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1: 7:05.

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0: nuevamente en esta gran oportunidad de hacer música y traer estas melodías románticas para ustedes en esta edición de hoy aquí en Enlazando Nuestros Cantos. Yo soy Jaime Velázquez, junto con Jenny Dicona en la sala de sonidos, Fabián, Víctor Manuel, José Leo, hoy con Nicole Rivera, y el saludo de Jocelyn Fernández. ¿Cómo estás, Jocelyn? Un gusto enorme tenerte aquí en la radio.
1: Hola, hola, Jaimito. Ya estamos en el programa. La bienvenida a todo nuestro público que está enlazado con su programa Enlazando Nuestros Cantos. Desde Trujillo se enlaza con todos ustedes su amiga Jocelyn Fernández.

0: Y esto marcaba el inicio de otro programa súper romántico para ustedes, como es Romance Andino Latinoamericano. Antología, la voz de Dilio Galindo nos entregaba En Otra Piel, una hermosa canción que seguramente muchos la han cantado y que llega siempre al corazón, al cantarla, a veces de repente haber vivido nos relaciona la canción. Y otra que también es bien conocida, muy bien interpretada por este
1: 7:17 minutos.
0: Perfectos en esta edición, disfrutando de todas estas lindas canciones que hoy hemos traído en esta cita de martes, hoy con Romance Andino Latinoamericano.

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0: Y el día de hoy hemos traído para ustedes a grandes artistas. Allí estaba desde Ayacucho Ángel Bedrillana, ya mucho tiempo radicando allá en Estados Unidos, de su inspiración Destino Marinero. Luego venía Diosdado Gaitán con este tema que
1: 25 minutos.
0: Clásico ya, como es Mi Chiquitín. Así que hoy la estamos pasando muy agradable, muy bonito. Y más todavía con estas producciones que las tenemos en físico y que hoy las ponemos para ustedes, haciendo lo posible para que ustedes disfruten en todo ese sector donde nos sintonizan allá en Boyendo, en la provincia. Así que un saludo cordialísimo a toda la gente que siempre está ahí en Cocachacra, el Valle de Tambo, la Punta Mejía. Un fuerte abrazo grande y gracias por considerarnos, por permitirnos ingresar a su hogar con estas canciones que de repente las tararean, las cantan y las disfrutan en esta edición. Con toda la gente que vamos a continuar junto a ustedes, aquí está otro talentoso artista, él es Fabricio, canta Como una paloma.

0: Y ahora nos puedes enviar tu saludo al número de WhatsApp 958-285600. 958-285600. Solo mensajes de WhatsApp. Haznos llegar tus saludos y tu canción favorita al WhatsApp 958-285600. 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

0: segunda parte del programa, y ahí estaba los hermanos Gaitán Castro, Mi Amor Ha Muerto. Es triste también cuando uno culmina.
1: 7:37 minutos.
0: Se vuelve rutinario, de costumbre. Bueno, así es donde culmina el amor, ya no hay más formas y de repente deseos de impresionar, ¿no? Siempre hay que renovar muchas cosas en el amor, y si no se hace eso, pues lamentablemente culmina, ya se hace notorio, se hace costumbre, y ya pues se va terminando el amor. Ni modo, como se dice. Porque aquí hay una agrupación que canta una bella canción con un título muy, muy, muy así de comprometedor. Así titula: Sin ti no podré

0: 7:41.
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muchas formas de ejecutar la música y una de ellas aquí estaba junto con jatunquilla, que es un término o es una palabra en quechua, jatun, grande, quilla, gran amanecer. Nos estaba entregando este tema el Cóndor Pasa a su estilo, con esa voz. Y cuando tuvimos una entrevista junto con ella, manifestaba ella que su voz la descubre en un momento en que se olvida una canción y tuvo que recurrir a hacer esa, ¿no?, a utilizar eso, esa forma de cantar también en este Cóndor Pasa, y así, y salvó, dijo, ¿no? Uy, y todos voltearon así admirados. ¡Wow! ¡Esa voz! Y ahí es donde ella misma también descubre que tiene algo que hacía Imazuma. Bien, Imazuma ya nos hizo esta clase de, ¿no?, de forma de cantar con esa voz espectacular. Bueno, y ahora jatunquilla le sigue los pasos a Imazuma. Y Andú nos regalaba este excelente tema que dice: sin ti no podré vivir. Hay muchos que seguramente esto le han dicho a alguien tan especial que hasta hoy en día resuena en sus oídos. Grupo Bolivia, El Olvido.

0: Romance andino latinoamericano. Grupo Bolivia nos entregaba este tema, El Olvido, y nos hacía también un poco de reflexión. Siempre que perdemos algún familiar y ya no está junto con nosotros, lo primero que se nos viene es, pues, de repente las vivencias que uno ha tenido, y a medida que va pasando el tiempo, uno ya se va olvidando y bueno, se olvida también de los familiares ya. Pero no debería ser así, ¿no? Tantas cosas que se ha vivido con alguien y siempre debería permanecer.
1: 7:53 minutos.
0: Cuando alguien ya se olvida totalmente de alguien que ha perdido, ya no está junto con nosotros, y el tiempo es el enemigo para dejar de pensar en eso.

terminamos el programa. Muchas gracias por estar junto con nosotros. Mañana estamos retornando junto a ustedes con Jenny Ticón en la sala de sonidos, con Fabián, con Víctor Manuel, José Leo, Nico Rivera, Jocelyn Fernández y quien les habló, Jaime Velázquez. Le decimos hasta mañana. Nos vamos con Jesús Urday. En vano fue.

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1: 5 minutos.
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2: Muy buenas, queridos amigos y oyentes. Ya estamos en una nueva edición de Hitbox, programa 298. Y en riguroso directo, pues como cada semana, desde Radio Despí, 107.2 de la FM. Vamos a estar aquí con todos ustedes, 60 minutos, con la mejor música en sonido maxi single y vinilo de los 80, de los 70, de los 90. Y no olvidéis que iremos también con nuestro DeLorean al Estudio 54, como siempre, como cada semana. Pero antes de ese gran viaje, vamos a saludar a todos nuestros amigos que están en nuestra página de Facebook interactuando ya, y los que estáis también desde nuestra página web, dotdiscoradio.com. Saludos también a los parroquianos de Radio Despí, desde San Juan Despí, la 107.2, a las emisoras colaboradoras que retransmiten en directo este magnífico programa, y a toda nuestra audiencia, cómo no. Arrancamos con un precioso tema de Mister, ese Broken Wings, esas alas rotas. Un precioso tema de los años 80, versión maxi. Y después de ahí nos montamos en el DeLorean y nos vamos al paralelo 64, a los años 80, a disfrutar de lo lindo, de la buena música disco, maxi, italo disco y lo que haga falta, New Wave, New Romantic, lo que se estilaba en aquella época.

Uno de los grandes pelotazos de los años 80, Betty Miranda, y ese Take Me to the Top del año 1985. La pista de baile se inundaba de globos, se inundaba de confeti, se inundaba de gente bailando. El sonido Italo Disco, Betty Miranda.

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Y el sonido de los lip sync no podía faltar tampoco en este programa de hoy. Los del Funky Town, ¿os acordáis? Funky Town, que se utilizó en una de las vueltas ciclistas a España como sintonía. Esto es otro de los grandes temas que también sonó allí. How long? Y como siempre os estamos regalando esta mini sesión en directo a todos nuestros amigos y oyentes que estáis ahí escuchando y sintonizando Hitbox Vinyl Edition, en edición de vinilo.

Bueno, vamos a aprovechar para mandar un saludo a los amigos que tenemos sintonizándonos por ahí. Amigos de Francia, de Avellaneda, Argentina. Nuestro amigo Carlos Figueredo, un abrazo enorme. Nuestros amigos de...

0: A todos ellos, muchas gracias por estar ahí en la emisión en stream, porque ahora llegamos a todo el mundo mundial, hasta Australia, os lo puedo asegurar. Bueno amigos, nos vamos con un temarrazo que sonaba allí en el 54 con globos incluido y confeti.
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0: Metty Sayer es el loco deseo. También se bailó muchísimo allí. Qué gran tema este. Porque el Ítalo también funcionó en el 54.
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0: Una buena época musical, el Ítalo Disco. Y todavía quedan grandes adeptos y grandes amantes de ese estilo musical. Yo, uno de ellos. Esto os lo puedo asegurar, que no me cansaba, pues, de bailarlo. Qué gran tema, Tim Harrow, Mad Desire.

seguimos con más voces de música disco. Nos vamos con los Capricorn y este I Need Love, Te Necesito Amor, año 1986. Qué tremendo el tema de antes de Jocelyn Brown. Impresionante lo de esta mujer también. Me encanta. Estáis disfrutando, queridos oyentes, de un gran programa con un gran contenido musical. La música disco de la

I Need Love, los Capricorn, año 85. Y seguimos en el 85 porque con estos amigos nos despedimos ya de este gran programa de hoy, los Bye Bye Blues, con ese You're a Woman del año 1985. Saludos a todos los amigos y componentes del grupo Estudio 54 Barcelona Vinyl Collective, los amigos de Radio Despiel, la 107.2 de la FM, los amigos de Top Disco Radio, de Hitbox Vinyl Edition. Un saludo también para el comandante Paco Discomix, que comanda esa nave intergaláctica con todos esos grandes éxitos del 54, que la gran mayoría son los que ponen los amigos del grupo, que nosotros ponemos y aprovechamos en Radio Despic cada semana. Con John y su banda, pues nos despedimos hasta la semana que viene, amigos. See you, quien nos habla, Chavito Baja. Ha sido un placer estar.

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4: 4 minutos.
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2: 12, 28 minutos.

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1: 932-12-55 minutos.
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1: Una, 10 minutos.

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0: Una, 49 minutos.
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1: Una 58 minutos.
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1: Y 2 en 13 minutos.

0: minutos. 31 minutos.
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1: Tres, cuatro minutos.
0: Cuatro horas.

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1: Tres, 55 minutos.

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0: nuevamente en esta gran oportunidad de hacer música y traer estas melodías románticas para ustedes en esta edición de hoy aquí en Enlazando Nuestros
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0: Yo soy Jaime Velázquez junto con Jenny Dicona en la sala de sonidos, Fabián, Víctor Manuel, José Leo, hoy con Nicole Rivera. Y el saludo de Jocelyn Fernández. ¿Cómo estás, Jocelyn? Un gusto enorme tenerte aquí en la radio.
2: Hola, hola, Jaimito. Ya estamos en el programa. La bienvenida a todo nuestro público que está enlazado con su programa Enlazando Nuestros Cantos. Desde Trujillo se enlaza con todos ustedes su amiga Jocelyn Fernández.

0: Esto marcaba el inicio de otro programa súper romántico para ustedes, como es Romance Andino Latinoamericano.
1: 4:13 minutos.
0: De Dino Galindo nos entregaba En Otra Piel, una hermosa canción que seguramente muchos la han cantado y que llega siempre al corazón, al cantarla, a veces de repente haber vivido nos relaciona la canción. Y otra que también es bien conocida, muy bien interpretada por este dúo romance, Amantes Perfectos, en esta edición, disfrutando de todas estas lindas canciones que hoy hemos traído en esta cita de martes, hoy con Romance Andino Latinoamericano.

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3: 4:19 minutos.

0: Y el día de hoy hemos traído para ustedes a grandes artistas. Allí estaba desde Ayacucho Ángel Bedrillana, ya mucho tiempo radicando allá en Estados Unidos, de su inspiración Destino Marinero. Luego venía Diosdado Gaitán con este tema que tiene gran clásico ya, como es Mi Chiquitín. Así que hoy la estamos pasando muy agradable, muy bonito, y más todavía con estas producciones que las tenemos en físico y que hoy las ponemos para ustedes, haciendo lo posible para que ustedes disfruten en todo ese sector donde nos sintonizan.
1: 4:22.
0: Así que un saludo cordialísimo a toda la gente que siempre está ahí en Cocachacra, el Valle de Tambo, la Punta Mejía. Un fuerte abrazo grande y gracias por considerarnos, por permitirnos ingresar a su hogar con estas canciones que de repente las tararean, las cantan y las disfrutan en esta edición. Con toda la gente que vamos a continuar junto a ustedes, aquí está otro talentoso artista, él es Fabricio, canta como una paloma.

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0: segunda parte del programa y ahí estaba los hermanos Gaitán Castro, Mi Amor Ha Muerto. Es triste también cuando uno culmina algo, cuando se vuelve rutinario, de costumbre, bueno, así es donde culmina el amor, ya no hay más formas y de repente deseos de impresionar, ¿no? Siempre hay que renovar muchas cosas en el amor y si no se hace eso, pues lamentablemente culmina.
1: 4:34
0: Costumbre, ya pues se va terminando el amor. Ni modo, como se dice. Porque aquí hay una agrupación que canta una bella canción con un título muy, muy, muy así de comprometedor. Así titula: Sin ti no podré

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0: muchas formas de ejecutar la música y una de ellas aquí estaba junto con jatunquilla, que es un término o es una palabra en quechua, jatun, grande, quilla, gran amanecer. Nos estaba entregando este tema, el cóndor pasa a su estilo con esa voz.
1: 4:43 minutos.
0: Una entrevista junto con ella. Manifestaba ella que su voz la descubre en un momento en que se olvida una canción y tuvo que recurrir a hacer esa, ¿no? A utilizar eso, esa forma de cantar también en este Cóndor Pasa. Y así,
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0: dijo, ¿no? Uy, todos voltearon así admirados. ¡Wow! ¡Esa voz! Y ahí es donde ella misma también descubre que tiene algo que hacía Imazuma. Bien, Imazuma ya nos hizo esta clase de, ¿no?, de forma de cantar con esa voz espectacular. Bueno, y ahora jatunquilla le sigue los pasos a Imazuma. Y Andú nos regalaba este excelente tema que dice, sin ti no podré vivir. Hay muchos que seguramente esto le han dicho a alguien tan especial que hasta hoy en día resuena en sus oídos. Grupo Bolivia, El Olvido.

0: Romance andino latinoamericano. Grupo Bolivia nos entregaba este tema, El Olvido, y nos hacía también un poco de reflexión. Siempre que perdemos algún...
1: 4:49 minutos. Nosotros,
0: lo primero que se nos viene es, pues, de repente, las vivencias que uno ha tenido, y a medida que va pasando el tiempo, uno ya se va olvidando, y bueno, se olvida también de los familiares, ya, pero no debería ser así, ¿no? Tantas cosas que se ha vivido con alguien y siempre debería permanecer. Pero esto dice El Olvido, cuando alguien ya se olvida totalmente de alguien que ha perdido, ya no está junto con nosotros, y el tiempo es el enemigo para dejar de pensar en eso.

terminamos el programa. Muchas gracias por estar junto con nosotros. Mañana estamos retornando junto a ustedes con Jenny Ticón en la sala de sonido, con Fabián, con Víctor Manuel, José Leo, Nico Rivera, Jocelyn Fernández y quien les habló, Jaime Velázquez. Le decimos hasta mañana. Nos vamos con Jesús Urday. En vano fue.

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1: y un minuto
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0: Un saludo cordial, un abrazo musical a todos los amigos y amigas que nos sintonizan en
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2: Cinco, 16 minutos.

0: 5, 19 minutos.
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1: Déjate 5, por el 28 minutos.
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a corazón, porque seguimos compartiendo esas baladas que, con solo unos acordes, vuelven a darle voz a la memoria. Gracias por permitirnos formar parte de este momento junto a ti.

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La inolvidable Sony fue escrita e interpretada por Bobby Hebb y publicada en 1966. Nació en un momento difícil de la vida del artista, quien transformó el dolor en un mensaje de esperanza, gratitud y optimismo. Con una elegante mezcla de soul, jazz y pop, Sony conquistó las listas de popularidad en Estados Unidos y en muchos países más, convirtiéndose en uno de los grandes clásicos de la música internacional. Su melodía cálida y su letra positiva han inspirado a decenas de artistas, quienes la han interpretado en distintos estilos a lo largo de las décadas. Hoy Sony sigue siendo una canción atemporal que mantiene intacto su encanto y continúa conquistando nuevas generaciones de oyentes. Continuamos con Melodías del Amor.

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1: 5:49 minutos
0: diferente para quien la escucha.

0: Querida audiencia, ha sido un verdadero honor haberlos acompañado en esta cita cargada de memorias y emociones. En Jens y la discoteca inolvidable del recuerdo. 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Nos hemos complacido en presentar Melodías del Amor. 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Amigos, será
1: 55 minutos
0: con las melodías de tu preferencia. Hasta pronto.
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8: 6, llega 4 minutos.
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0: buenos días. Llegamos al día miércoles, tercer día de la semana, día central. Bienvenido, buenos días. Vamos de inmediato al desarrollo de la información para el día de hoy desde Coca Chacra para toda la provincia de Islay.
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0: Convocan Asamblea General en Alto Inclán para informar sobre acciones de la directiva. El sábado 27 de junio se llevará a cabo una Asamblea General de Socios en el local comunal de Alto Inclán, Demoliendo, ubicado en la calle Francisco Bolognesi, junto al puesto de sanidad de la policía. De acuerdo con la convocatoria emitida por el cuerpo directivo, la reunión tiene como objetivo informar y debatir diversos asuntos relacionados con la gestión y el desarrollo de la comunidad. Los asistentes recibirán información sobre la situación económica.

0: de la organización y evaluarán el proceso de reempadronamiento de la población. Asimismo, se analizará propuestas relacionadas con la reestructuración del área de educación y los reajustes previstos en la obra de la Plaza Cívica. También se dará espacio para abordar otros temas de interés para la comunidad. Según la invitación, la asamblea se desarrollará de acuerdo con el siguiente horario. La primera reunión será a las 6:30 de la tarde, mientras que la segunda y última convocatoria se realizará a las 6:45 de la tarde.
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0: 6. 19 minutos.
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2: Información para el día de hoy. Municipalidad de Cocachacra recibe reconocimiento por trabajo con adultos mayores. La Municipalidad Distrital de Cocachacra recibió un reconocimiento por las acciones desarrolladas en favor de las personas adultas mayores mediante la intervención de Saberes Productivos del programa

0: otorgada por el trabajo realizado para promover la participación, integración y valoración de los conocimientos y experiencias de la población adulta mayor del distrito. Asimismo, se reconoció la labor de Moisés Condori Vilca, gerente de Desarrollo Social, y de Stephanie Ticona Ari, enlace de pensión 65 en Coca Chacra e integrante del equipo técnico municipal de saberes productivos por las acciones coordinadas en el desarrollo de esta intervención. El programa Saberes Productivos busca fortalecer la participación de las personas adultas mayores, promoviendo la transmisión de conocimiento, costumbre y experiencia a las nuevas generaciones.
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0: por oleajes anómalos. La Capitanía de Puerto dispuso el cierre de puertos, terminales y caletas dentro de su jurisdicción. El día lunes comenzó con el cierre debido a la ocurrencia de oleajes anómalos de ligera a fuerte intensidad. La medida alcanza al muelle T-Sur, C y F, terminal multiboyas Mollendo, terminal multiboyas Monte Azul, Puerto Matarani y las caletas Lomas de Jesús, Agualima, Chiguas, El Faro, San José, Arantas, Quilca, La Planchada y Atico. El cierre comprende las actividades turísticas, paseos marítimos, náutica recreativa, acuicultura, pesca industrial y artesanal, así como actividades subacuáticas y recreacionales que se desarrollan dentro de la jurisdicción de la autoridad marítima local. La Capitanía de Puerto recomendó suspender las actividades marítimas y las operaciones de embarcaciones mientras dure la restricción y exhortando además a adoptar medidas preventivas para garantizar la seguridad de las personas, embarcaciones e infraestructura portuaria.
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1: Más información. Seguimos desarrollando. Taxistas confirman participación en reunión convocada por la Gerencia de Transportes. Jesús Larico Mamani, presidente de la Asociación de Taxis Colectivos Mollendo, ASOTAC, informó que junto a su directiva participarán en la reunión convocada por la Gerencia de Transporte de la Municipalidad Provincial de Islay, programada para el jueves 25 de junio del 2026 a las 10 de la mañana. Esperamos que esta reunión permita llegar a acuerdos y trabajar de manera conjunta con la municipalidad en beneficio de la población, manifestó. El dirigente señaló que durante el encuentro expondrán diversos temas que vienen planteando desde hace años relacionados con la seguridad vial, el tránsito vehicular, el comercio ambulatorio y otras problemáticas que afectan al sector transporte y a la comunidad. Larico saludó la iniciativa del nuevo gerente de transporte de convocar a las asociaciones de taxis para analizar y buscar soluciones a los problemas que enfrenta el sector
2: 40 minutos
1: el tiempo que resta de la actual gestión municipal. Asimismo, indicó que los transportistas brindarán su apoyo para impulsar acciones coordinadas que contribuyan a mejorar el ordenamiento del tránsito y la seguridad en la ciudad. Se espera la participación de representantes de la municipalidad, la Policía Nacional, SEDAPAR y la Subprefectura Provincial para abordar temas de infraestructura, seguridad, tránsito y obras en beneficio de la población.
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1: Sigue llegando información a nuestra mesa de noticias. Policía realizará audiencia pública de rendición de cuentas en Punta de Bombón. La Comisaría de la Policía Nacional del Perú, PNP, de Punta de Bombón, convoca a la población a participar en la segunda rendición de cuentas al ciudadano, actividad que se desarrollará mediante una audiencia pública el próximo jueves 25 de junio del 2026. La reunión se llevará a cabo a partir de las 10 de la mañana en el Salón Consistorial de la Municipalidad Distrital de Punta de Bombón. Durante la jornada, representantes de la PNP informarán sobre las acciones y actividades realizadas en materia de seguridad ciudadana dentro de su jurisdicción. Asimismo, los asistentes podrán formular consultas y expresar sus inquietudes relacionadas con la labor policial. La actividad forma parte de los mecanismos de rendición de cuentas establecidos para informar a la ciudadanía sobre la gestión institucional y recoger aportes de la población.
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0: Y el día de hoy, miércoles, enviamos y saludamos
1: 52 minutos.
0: A la punta de Bombón, Alto La Punta, La Curva, Santa María de Ambaldivia, Boquerón, Fiscal, Chucarapi. Para todos nuestros amigos de Alto Inclán, Matarani y toda la provincia de Islay. Al desarrollo de la información en los 106.9, entre música y noticias. Advierten riesgo en el Valle de Tambo ante posible impacto del fenómeno del Niño costero. La posible ocurrencia del fenómeno del Niño costero ha generado preocupación en la provincia de Islay debido a la falta de trabajos preventivos en el cauce del río Tambo, según señaló el ex subprefecto Odón Barriga Gamarra. Ojalá que todas las autoridades se pongan a trabajar sobre este aspecto que es delicado, que no solo afectará al Perú, sino en todo el mundo, manifestó. Indicó que ante eventuales lluvias intensas en la parte alta de la cuenca, existe el riesgo que las defensas ribereñas resulten afectadas, lo que podría ocasionar daños en las áreas agrícolas del Valle de Tambo. Barriga consideró necesario ejecutar labores de limpieza del cauce y evaluar el reforzamiento de los diques que protejan las chacras, por lo que exhortó a las autoridades a coordinar acciones junto con las juntas de usuarios. Asimismo, reiteró que la importancia de impulsar trabajos de encauzamiento del río y el fortalecimiento de las defensas ribereñas para disminuir el riesgo de posibles desbordes que puedan afectar a la población, los terrenos agrícolas y la infraestructura vial.

0: Muchas gracias.
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2: Y por lo tanto, hoy día, en la noche, ha sido la noche más larga y empieza para nosotros el invierno. Bueno, empezó técnicamente el 21 de junio, pero se conmemora el 24. Y el solsticio de diciembre se celebra entre el 20 y el 24 de diciembre. En nuestro hemisferio sur, el solsticio señala el día más largo del año y empieza la época de la playa y el calor. Hace más calor, enero, febrero y marzo. Ahora, hoy día, empieza el invierno. Bueno, empezó el 21. Y las noches son largas y los días son cortos. ¿Por qué se da ese fenómeno que explican las estaciones? Por la inclinación de la órbita terrestre en relación a nuestro Sol. 23.5, me aclaran, es el plano, la inclinación de la órbita terrestre. Eso hace que nuestro lado mire más directamente al Sol y sentimos más calor, o viceversa. Cuando estamos en invierno, nuestro lado no recibe mucho sol.
3: 7:13
2: Nuestros sabios incas y también los pre-incas y también todas las culturas. Algo extraño sucede el 21 de junio al 24 en todo el mundo antiguo. Sí, en todo el mundo se ha celebrado esta gran festividad, la noche más larga del año, el inicio del invierno para todos nosotros, ¿no? Entonces, dado que entre el 21 y el 24 de junio el sol, entre comillas, estaba más lejos, ¿no? Hacía más frío. Los incas temían que el sol y las grandes culturas abandonaran la tierra. Se iba el sol, se escapaba el sol. Por eso cada 21 de junio se celebraba el famoso Inti Raymi o fiesta del sol, que en un primer momento fue llamado Wawa Inti Raymi, porque es la fiesta del niño sol. Porque el niño sol está naciendo otra vez. Un ritual sagrado, nada que ver con esa festividad turística que ustedes llaman Inti Raymi. Ese es un chiste. No tiene eso. Eso es turismo, eso es plata. Eso es capitalismo cultural. No. Me estoy refiriendo a la festividad clásica que se hacía el 21 de junio, no era el 24. ¿Ya? Los incas, en todos sus monumentos, empezando por Machu Picchu, pero en todos, establecían esa conexión entre el 21 y el 24 de cómo llegaba el sol ingresando por sus templos, por el templo del sol, en forma de observa, tanto en Arequipa como en Cusco. Entonces, en conclusión, el llamado solsticio de invierno en el Perú es el día del 21 al 24 de junio en que empieza el invierno oficialmente, que trae las noches más largas y el inicio de los meses más fríos. ¿Ya? Esa celebración que se dieron cuenta todas las civilizaciones se celebraba por los incas, que tenían miedo al abandono del sol. Entonces temían que el dios Inti desapareciera. La gran fiesta no era sino para adorar al sol, ofrecerle sacrificios, amarrarlo simbólicamente a la tierra para que volviera a calentar los cultivos. Este fenómeno astronómico determinó muchas fiestas alrededor de todo el mundo. Los celtas, por ejemplo, en Europa, también hacían enormes monumentos de piedra. Todo el mundo conoce esas piedras pircadas gigantescas que son las ruinas de Stonehenge. Es el ejemplo más famoso. Si te paras en el centro de este círculo de piedras durante el solsticio de verano, en junio, el sol sale exactamente alineado con la piedra principal, que es lo mismo que sucede aquí en la cultura Churajón en Polovaya, como sucede en Cusco, o como sucede en el norte de Chile, en el norte de Argentina, en las construcciones incas y preincas. los monolitos, las huacas, estaban alineadas con el sol. Eran muy sabios los incas, los celtas, los mayas, los aztecas. De este modo, por ejemplo, en Europa los celtas celebraban el triunfo de la luz sobre la oscuridad con amplias hogueras. También hacían los incas. En estas noches los pueblos antiguos hacían amplias hogueras, que los burros que llegaron de España pensaron que eran rituales diabólicos, que alrededor del fuego están invocando a los diablos, el ignorante criador de chanchos Pizarro y todos los demás que vinieron. Los mayas en Centroamérica también eran astrónomos y desarrollaron las ciudades alineadas a los astros, como lo han hecho todas las culturas incas y pre-incas. En Chichen Itza, México, durante los solsticios, el sol ilumina perfectamente dos de las caras de la pirámide de Kukulcán, dejando las otras dos en total oscuridad. Esto avisa el cambio exacto de estación para planificar la agricultura. En la antigua China, el solsticio de invierno generaba el festival Dongxin. Creían que cuando el día era más oscuro del año
3: siete,
2: puro,
3: Jin, a partir 17 del 7, minutos,
2: la luz y la energía positiva Yang empezaban a crecer de nuevo. Es un momento de optimismo donde las familias se reúnen a comer bolitas de arroz dulce para traer la armonía. Los egipcios en el solsticio de verano estaban conectados con su fuente de vida, el río Nilo. El solsticio coincidía con la época en que el río Nilo se desbordaba llenando los campos de tierra fértil. Además, si te paras frente a la gran esfinge de Giza, esa esfinge que tiene cuerpo de león, durante el solsticio de verano el sol se oculta exactamente en medio de las dos pirámides principales, creando el jeroglífico de la palabra horizonte. Todas entonces las culturas tenían algo en común. El solsticio de invierno o de verano, 21 al 24 de junio, hoy día, o 21 al 24 de diciembre en Navidad, era un momento de renacimiento y respeto a la naturaleza. Significaba que la oscuridad siempre daba paso a la luz, de invierno a verano, y por lo tanto a la agricultura fértil. ¿Ah? Qué interesante. Por eso es el año nuevo. Para los hombres de los Andes, la tierra Pachamama y el sol Taita Inti no son elementos flotando en el espacio como la cultura occidental o crea, son seres vivos con los cuales se conversa y se convive. Culturalmente, por lo tanto, el interés no es esta festividad turística, folclórica, que yo no diría, eso es lo que hacen la plata, ¿no? El capitalismo cultural. No. Lo que hoy los incas y los pre-incas celebraban era el nacimiento de la vida, que es el ciclo agrícola, el inicio. Por eso hoy era su año nuevo. Las cosechas de maíz y papas ya terminaron. La tierra entra en un periodo de descanso y el sol está en su punto más lejano y frío. Por lo tanto, es una fiesta, es un ritual, el verdadero ritual que se hace en la madrugada. Es un ritual de supervivencia. Se le pide al sol que regrese, que no abandone sus hijos y que vuelva a fertilizar la tierra para que haya comida el próximo año. Era un sentido absolutamente materialista. Los incas y los perincas eran más marxistas que yo, más materialistas de los históricos, porque evaluaban la situación concreta.
3: 7.
2: Si el sol se iba,
3: 19 minutos. Cosecha.
2: El sol tenía que ser amarrado, el sol tenía que ser glorificado, el sol tenía que ser renovado. Y esa renovación es el solsticio, es el Inti Raymi, es el Guagua Inti Raymi, es el año nuevo andino. Así que yo le mando un abrazo a todos ustedes, distinguidos ciudadanos, en este nuevo año andino. ¿Sabe usted que Evo Morales, el ignorante, no terminó la secundaria? ¿Cómo es posible? Acá necesitamos PhDs, magíster, ¿no? El señor Kuczynski, que estudió en universidades norteamericanas, etcétera, etcétera, ¿no? La señora dictadora Keiko Fujimori, creo que tiene un cursito ahí en una universidad en un verano de Norteamérica. No conocen estas situaciones. El presidente de la República Pluricultural de Bolivia declaró el 24 de junio feriado. ¿Saben cuántos feriados tenemos? Los feriados son largos en este país, pero no hay un solo feriado para nuestra cultura. No hay nada para reconocer nuestra verdadera peronidad. Entonces, en lo que corresponde al verdadero Inti Raymi original, el sentimiento comunal, hoy por ti, mañana por mí, el Aini, la Mita, la Minca, no es un espectáculo, no, sino es un reconocimiento y un agradecimiento a los dioses, a los astros. Los incas entregaban lo mejor de su producción, la chicha de jora, el licor sagrado, las hojas de coca, que es el puente. Las hojas de coca, ¿qué simbolismo tienen? No es para algunos estafadores que hay en el Avino Cáceres, no, yo he ido. Paréntesis, no. La hoja de coca tiene otro simbolismo. Es el puente entre el mundo humano y el espiritual, y los tejidos finos de vicuña. Era un acto de profunda gratitud. El Inti Raymi era donde el Inca gobernante reunía a los líderes
3: del pueblo, buscaba
2: a los caciques. ¿Ya? No se buscaba borrar la cultura de los pueblos aymara, puquina o quechua, sino que se los integraba bajo el culto al sol. Cuando llegaron los brutos, ignorantes, analfabetos españoles, el Inti Raymi fue prohibido por la Iglesia Católica por considerarlo una idolatría. El pueblo inca tuvo que camuflar sus ritos mezclándolo con las fiestas de San Juan, que se celebran San Juan Bautista, el 24 de junio. El Inti Raymi se celebraba el 21. Los españoles lo pasaron al 24 porque los indígenas seguían celebrando sus cultos. Entonces los dijeron, ya, vamos a engañarlos que pase para el 24. ¿Usted sabe, ciudadano arequipeño, que en el santuario de la Virgen de Chapi había una huaca? Usted sabe que es una huaca, ¿no? Huaca es el lugar sagrado de los antiguos peruanos. Huaca puede ser un río, un afluyente, un cerro. Huaca es el lugar donde se conecta el hombre andino con la naturaleza. Y antes era una huaca. Como también era en la festividad de Culiurriti, ya lo he explicado yo. Reiteradamente, cuando los antiguos cusqueños traían el hielo sagrado, el agua sagrada de las alturas, de la cordillera, de los volcanes, de los cerros, para bendecir sus tierras de cultivo. Y quisieron los españoles crear una festividad católica encima de la huaca. Señores, ¿qué es el Señor de los Milagros? Un poco de cultura general. El Señor de los Milagros era una festividad de los negros africanos que se habían confundido con los indígenas de Pachacamac. De Pachacamac viene Pachacamilla, que era el centro adoratorio
3: más importante
2: de la costa peruana, donde se adoraba al dios Pachacamac, un dios de madera de 3 metros de altura, que los españoles llegaron con su espada para robarse todos los tesoros. Y los indígenas de Pachacamac fueron trasladados a Lima, a un fundo en la capital. Por eso esa hacienda que quedaba en el centro de Lima eran los indios de Pachacamac, o sea, pequeño Pachacamac, Pachacamilla. De ahí viene el culto al Señor de los Milagros, que negros e indígenas de Pachacamilla o de Pachacamac desarrollaron. Primero lo prohibieron y luego lo legalizaron. Siempre ha sido así. Todas las fiestas católicas tienen una raigrambe andina popular que está oculta. Está oculta. El 24 de junio se celebra en la liturgia católica la fiesta de San Juan Bautista. Por eso pasó del 21 al 24. Para que usted conozca. Y no estoy en contra de sus creencias. Al contrario, las admiro y las respeto. Lo que estoy señalando es que debemos promover una peruanidad, una identidad cultural. Evo Morales declaró feriado. Aquí no es feriado, aquí es cualquier día. El 24 de junio no pasa absolutamente de nada. El Inti Raymi es un acto histórico, por lo tanto, de resistencia y memoria. Haga usted su Inti Raymi. ¿Sabe qué? Ahora que está saliendo el sol y usted tiene frío, abra sus manos en dirección al sol. Así recibían los incas este año nuevo andino. Dese un abrazo y seguramente la energía le vendrá muy bien. En palabras simples, entonces, el Inti Raymi es un acto cultural del mundo andino, donde se da las gracias a los elementos, a los astros y al universo por los alimentos recibidos, al pedirle al sol que venza el frío del invierno y recordar quiénes son sus antepasados.
3: 7:25.
2: Y bueno, nosotros aquí en Arequipa tenemos no la cultura inca, tenemos una cultura pre-inca, la cultura churajón, ¿no es cierto? ¿No? Descendiente de la cultura tiahuanaco. ¿No? Por eso cuando unos ignorantes, racistas de clase media, pitucos arrapastrosos, dicen que en Arequipa no puede ver nada de Puno y Cusco, no conocen nada de la historia de esta región. Esta región fue colonizada por los puneños y los cusqueños hace siglos. Cuando llegó García y Carvajal ya había asentamiento inca y pre-inca en Arequipa. Yo me quedo asombrado de estos ignorantes que dicen, ¡viva Arequipa! Digo, ¿qué estás hablando? No conoces nada de la historia de Arequipa. la cultura churajón, que son uros que vinieron del Titicaca y que poblaron toda la zona oriental, lo que conocemos como Polovaya, Mollevaya, Poxi, Paucarpata, Bustamante, que llegaron hasta Tingo, eran los puquinas. Y en el otro lado del río Chili, que es ahora el cono norte, Cerro Colorado, Caima, Yanahuara, ¿de dónde, quiénes vinieron? Los chumbivilcas de Cusco, los collas, los collaguas de Cayoma y los cabanas de la zona de Cabanacón de Huambo. Siempre me da gracia cuando estos arequipeños de dos siglos o de tres siglos dicen: mi Arequipa española, ¿de qué estás hablando, compadre? Arequipa tiene una historia milenaria pre-inca e inca de larga data. Aquí se hablaba quechua, aymara y puquina. El puquina es el idioma de la cultura churajón extinta, lamentablemente, pero todavía queda el Padre Nuestro traducido al puquina. Yo lo he pasado muchas veces a mis alumnos. Por ejemplo, palabra chimbar es saltar, estoy hablando puquina, o coro, que es de que el
3: siete,
2: puquina con el español,
3: 27 minutos, quechua,
2: se fusionaron y crearon el dialecto lonjo. Entonces coro es niño, y eso no es quechua ni aymara, es puquina. Así que cuando yo veo a estos arequipeños pecho rojo, no sé, pelo en pecho, me da gracia porque no conocen nada de la historia de nuestra querida región, de nuestra ciudad. Y quiero recordar, ¿saben por qué? Porque el monolito que tenemos aquí en Polovaya, que yo recomiendo que lo vayan, bueno, ¿saben que hay algunos ignorantes que lo visitan, ponen cerveza, hacen destrucción y media? No, porque los alcaldes de la zona sur oriental no se preocupan de los restos que tenemos de la cultura churajón en Quequeña, en Polovaya. Están en, mejor que se queden ahí guardaditos para un gobierno pluricultural. Pero hay un monolito en el Templo del Sol de la cultura churajón. Está alineado igual el 21 de junio en la salida del sol. Siempre las huacas estaban alineadas con la salida del sol el 21 de junio. Tanto en Machu Picchu, tanto en el templo, tanto en el templo de Huiracocha, tanto en el norte de Argentina, tanto en el norte de Chile, todos los huacas tenían esa integración. Y los tambos incas, y los pagos incas, y las aldeas incas siempre estaban alineadas con los astros. Eran sabios, ¿eh? Sin duda alguna. Pero bueno, por curiosidad, y voy a terminar porque esto no era un programa de la Universidad del Aire, pero sobre la cultura churajón, que es la cultura de los arequipeños, ¿no? Recuerden que nuestra cultura como centro principal estaba en Polovaya, en Mollevaya, en Quequeña. Entonces, ahí, si usted va, no es el Misti, el volcán tutelar, es el Pichu Pichu. Ahí había el culto a los sapos, y el principal culto hacíamos al Misti, al Chachani, pero al Pichu Pichu principal, porque es el Pichu Pichu el que se ve más ahí. Eran dioses vivos.
3: Siete, 29 minutos.
2: ¿No? Del volcán bajaban los afluentes y los ríos. De uno de los afluentes cerca, donde está actualmente el santuario de la Virgen de Chapi, había una huaca. Esa huaca registrada, de ahí luego los curas señalaron el culto a la Virgen de Chapi. Miren, ¿cómo sabemos? Porque me preguntan de la existencia de la cultura de churajón. Es una historia muy interesante, ciudadanos, muy interesante. Lo sabemos por un cura. Sí, un cura, un monseñor. No es que yo no soy anticatólico, al contrario, respeto. Y sé que ha habido ciudadanos católicos que han aportado mucho. No conoceríamos la cultura de churajón sin un monseñor. Ya saben, Leonidas Bernardo Málaga. Miren, cómo es la historia. No conocíamos hasta hace solo 80 años que hubiera existido la cultura de churajón. ¿Cómo fue descubierta nuestra cultura andina aquí en Arequipa? Vía Argentina. ¿Qué? Sí, señores. Ya, resulta que la familia Palomino de Polovaya tenía un libro manuscrito que había sido impreso en Argentina, del padre Joseph Parres, rector de la Universidad de Tucumán. Este padre habría escrito un libro que se llama Gobierno de los Regulares de América. Y en ese libro el padre Joseph Parres tenía un siervo peruano arequipeño, Juan Guaranca. Se apellidaba como mi persona, Juan Guaranca, tal vez mi antepasado, no lo sé. El padre Josep Parres, el rector de la Universidad de
3: Tucumán, 7:31 minutos.
2: El gobierno de los regulares en América, de cada país. Y para conocer la historia de esta parte donde está Arequipa, Moquegua, consultó a su siervo Juan Guaranca, quien le dio toda la descripción de lo que era la cultura churajón. En Polovaya, en Poxi, le indicó, eran indios que venían del altiplano, que hablaban el idioma puquina, que adoraban al sol y su divinidad principal era la luna, porque la luna alumbraba las noches de Polovaya, Quequén y Poxi. Ese libro lo tenía la familia Palomino y se lo regaló, porque no lo entendían ni papas, a un sabio, al monseñor Leonidas Bermedo Málaga, quien encontró el manuscrito de Juan Guaranca, donde estaba señalado los lugares del centro de ceremonias de Churajón, donde están los monolitos. Y fue en gira, en investigación arqueológica, y los encontró. Encontró los monolitos, encontró el Templo del Sol. Son 3.000 hectáreas que tenemos arequipeños. Por favor, lo están destruyendo todo. Son 3.000 hectáreas de la cultura churajón. El arqueólogo Paul Ceballos, que es uno que se ha dedicado a estudiar toda su vida, que no lo conozco, pero lo saludo y lo voy a entrevistar en algún momento, dice que él tiene, con los polacos que hicieron la investigación hace 30 años, el lugar exacto, pero que no lo voy a decir porque son unos salvajes, pues lo destruyen todo. Tiene usted toda la razón, que siga bajo tierra o bajo su secreto profesional, porque cuando existe un verdadero gobierno regional o gobierno nacional de veras, ahí sí deberá haber una política cultural.
3: 7:33 minutos.
2: Que ahí el indio Juan Guaranca dijo, ahí vivieron la cultura churajón y su rey último o cacique fue Sacrum, que fue derrotado en una batalla que se dio en lo que es la actual Isuña, donde está el lago, que usted va ahí a comer trucha y a irse en el botecito. Ahí ha habido un hecho histórico, es la batalla que se dio entre los terribles guerreros aymaras que invadieron Arequipa y nuestro último cacique arequipeño, Sacrum. ¿Alguna vez ha visto usted un 15 de agosto cuando desfilan todas las empresas transnacionales, las empresas privadas, las instituciones, traer a nuestro cacique Sacrum? Está escuchando, el último gran cacique de Arequipa se llamó Sacrum. Hablaba puquina y fue lamentablemente derrotado por los aymaras. Y cayó la cultura churajón, pero ha quedado sus restos. Los restos de churajón los encontramos hasta ahora en Bustamante, Rivero, en Vallecito, en Tingo. Eso debería. Por eso hoy, 24 de junio, día del año nuevo andino, quería recordar estos hechos y lo voy a desarrollar hoy día también en la tarde en la jornada cultural y también en el día viernes y continuamente con mis alumnos. Y lo he hecho también en el Condo Norte con alumnos de cuarto, quinto año de secundaria para que conozcan qué es Arequipa, porque ellos, los niños del Cerro Colorado, son hijos de cusqueños, puneños discriminados en Arequipa, para que sepan que ellos estaban acá siempre, siglos, los españoles llegaron después. Y Arequipa, la verdadera Arequipa originaria, es la Arequipa puquina. En este lado, ¿eh?, donde estamos en Pocarpata, Polovaya, Mollevaya, Pox, y en el otro lado, después del río, estaban los descendientes de los
3: 7:35 minutos.
2: Los Chumibilca, los Collagua, los Cabana. Pero se hablaba quechua aymara ahí, y aquí se hablaba puquina. Esa es la Arequipa prehispánica. Entonces, cuando alguien me dice, no, yo soy verdadero arequipeño, esos puneños han venido a invadirnos, ese es un recontra ignorante que no sabe absolutamente nada. Le recomiendo el libro del monseñor Leonidas Bernedo Málaga, a quien hay que darle un homenaje, porque toda su vida se le dedicó al estudio de la cultura de churajón y publicó un libro. Y ese libro, señores, está gratis en internet. Ah, entonces, ¿quieres saberlo? Voy a descargar el PDF y quien me lo pida se lo mando, ¿ah? ¿Eh? Es un extraordinario libro donde está el manuscrito del indio Juan Guaranca, que estaba en el libro del rector de Tucumán, el padre Joseph Parres, que fue el que dijo en Arequipa, en el valle de Arequipa, floreció esta cultura churajón. Y los churajón hacían festividades para el sol y para la luna. ¿Cuándo? El 21 de junio. ¿Por qué? Porque todos los antiguos observaban claramente que la noche era muy larga, entre el 21 y el 24. Solsticio significa sol quieto. Y también se daban cuenta que la salida del sol en estos tres días, el sol parecía como detenerse en el horizonte. Por eso se le llamó solsticio, sol quieto. Y a partir del 24 de junio y 24 de diciembre, el sol empieza a moverse. Es por ello que esas dos fechas son para la cultura de la humanidad muy importantes. Tanto en junio, que es para nosotros el invierno, como en el hemisferio norte es el verano. Ya lo he explicado que astronómicamente tiene que ver con la órbita de nuestro planeta, que es inclinada, 23.5 grados en relación al sol. ¿Qué quiere decir? Que de acuerdo a la época o al mes, no, la mirada que tiene nuestro hemisferio al sol es más directa, por eso sentimos más frío o sentimos más calor. La noche se hace más larga ahora en junio y los días más cortos. Como correlativamente en diciembre, el día se va a hacer más largo y la noche más corta. Y vamos a sentir las estaciones, ahora invierno y luego en diciembre, verano. Si no conoces todo esto que he explicado, entonces no eres Homo sapiens. Y la cultura de la alienación nos ha controlado. Y por eso votas Keiko Fujimori. Esa es la verdad. La cultura, por eso, ¿qué decimos en nuestra frase? Un pueblo con cultura no acepta dictadura. A ver si me da tiempo. Miren, son 7:37, tengo que hablar de Roberto Sánchez. Hace 7 meses, el doctor en ciencias, antropólogo, de la CONICET Argentina, algo así como la CONCITEC, Víctor Durán, un enorme personaje, se ha dedicado también este señor 30 años a investigar la expansión inca en Mendoza, Argentina. Usted sabe que en nuestros libros de secundaria hemos aprendido que los incas llegaron al norte de Argentina hasta Salta, Máximo Córdoba, ¿no es cierto? Y en Chile hasta el río Maule. ¿Saben que han encontrado dos grandes investigadores, un chileno, no recuerdo el nombre ahora, y un argentino, investigando con equipos de las universidades de Cuyo en Argentina, universidades también, y de las instituciones culturales del gobierno chileno? Los chilenos y argentinos nos conocen al revés y al derecho.
4: Escarabajo.
2: ¿Y saben qué han descubierto en estos últimos años? Han descubierto que la expansión inca llegaba hasta la mitad del actual territorio de Chile y del actual territorio de Argentina, o sea, a Mendoza. Han presentado, ¿saben qué?, sus investigaciones encontrando el Cápac Ñan, ubicado y alineado a la Laguna Diamante y al volcán Maipú, en Mendoza. Y extraordinariamente, ese es un parque protegido ahí para los argentinos. El argentino dice, nosotros nos hemos investigado con este
3: siete,
2: equipo universitario.
3: Mira, 39 sirve, minutos. ¿No?
2: La USA, está, la USA, se roban la plata, desaparece. Los argentinos invierten bien su dinero. Un equipo de 10 arqueólogos, antropólogos, profesionales con los estudiantes han hecho investigación durante años. ¿Qué han encontrado? El Cápac Ñan de los incas, que se dirigía a las lagunas, que son lagunas sagradas, a la Huaca, y a los volcanes sagrados. Y el 24 de junio, del 21 al 24 de junio, toman la fotografía del volcán. Sale el sol espectacularmente encima del volcán. Están fotos, videos, se los puedo pasar hoy día a los ciudadanos que vayan a la jornada cultural. Y se alinea con el Cápac Ñan, con la ruta. O sea, con el picado de piedras que era nuestro camino. Y la laguna. Y eso no es casual, pues. O sea, alinearon el Cápac Ñan con la Laguna Diamante, el volcán Maipú. Por eso, las momias incas más famosas del mundo no es la Juanita. No, señores, no. Están en Chile y Argentina. Las momias de Yuyayacho en Argentina, descubiertas por el mismo norteamericano que descubrió la momia Juanita en 1999, son las momias mejor conservadas del planeta. Los tres niños de Yuyayacho. ¿Conoce usted? Y la segunda momia más famosa queda en Chile, cerca de Santiago, la momia del niño del plomo. Después, en tercero, está la momia Juanita, que espero que en algún momento la Universidad Católica deje de ser depredadora y lo regrese a Cabanacone, donde es su lugar de origen. Las momias incas más importantes conservadas están en Chile y Argentina. era el Capacocha, ¿no es cierto? El sacrificio da para otra versión, para otro programa, el Capacocha. Pero muy interesante.
3: Sí, en estos momentos 41 minutos.
2: De Chile hace solamente pocos meses, que Santiago de Chile no fue fundada por Pedro de Valdivia el Español. Ya había un tambo inca ahí y había un cacique llegado del Cusco que administraba. Lo que hizo Pedro de Valdivia fue aprovecharse de lo que habían hecho los incas. ¿Y saben cómo lo han descubierto? Porque han hecho excavaciones en la Plaza de Armas de Santiago. ¿Y qué han encontrado en la Plaza de Armas de Santiago? El material inca, cerámica inca. Y han comprobado que Santiago de Chile fue fundada por los peruanos, por los incas. Que había un cacique inca, era un tambo inca. Y también, señores, como ya es costumbre, en las casas de los incas se construían encima los templos. Los templos del centro de Santiago están alineados a un cerro y ese está alineado a la salida del sol el 21 y 24 de junio. ¿Qué le pareció? Los argentinos y los chilenos conocen más de nuestra cultura inca que nosotros, los peruanos alineados que votamos por Keiko y la japonesa Keiko Fujimori. Quería, son 7:41, no hay tiempo, no alcanza el tiempo, decir estas cositas que me parece interesante, ratificar, hoy es 24 de junio, día de solsticio de invierno en el hemisferio sur, un abrazo a todos ustedes, es conmemoramos el año nuevo andino. Yo no estoy de acuerdo con payasadas, ridiculeces que hacen algunos que se visten incas, que hacen simplemente para con fines burocráticos o fines de turismo comercial. Eso a mí me parece de lo más asqueroso. Sí creo en la verdadera espiritualidad andina, que es humilde, que es simple y que tiene un compromiso con la tierra. Si usted me dice, oiga, pues usted era materialista dialéctico histórico, soy recontra marxista, recontra materialista dialéctico histórico. Pero como bien señaló Mariátegui, bien señaló Carlitos Marx, el entendimiento del
3: materialismo dialéctico histórico, 43 minutos,
2: cuando se lo define, no es más que el reencuentro. Cuando me dicen qué es el socialismo, es el reencuentro del hombre con la naturaleza. Carlos Marx. Otra vez, ¿qué es el socialismo? No es el terrorismo, las tonterías que hablan los fujimoristas, es el reencuentro del hombre, de la sociedad humana con la naturaleza. ¿Y saben quién está destruyendo la naturaleza en esta Pachamama? El brutal capitalismo, esa minería extractivista.
4: Escarabajo.
2: Esa Aruntani en el Valle de Tambo, esa minera cocida de la Sauder, ¿no? Los socialistas somos recontrapanteístas, como dirían. O sea, el entendimiento que naturaleza y ser humano debemos reencontrarnos, superar esa contradicción que el capitalismo ha puesto por el vulgar dinero. Para que usted lo comprenda. Yo soy materialista histórico, pero tengo identidad cultural, porque he nacido en el sur del Perú, en esta vertiente andina que es Arequipa. Tierra de puquinas, tierra de aymaras, tierra de quechuas, tierra de Collaguas, tierra de cabanas. Esa es nuestra Arequipa. Ahora que viene el 15 de agosto, a propósito, por favor. Bien, da para más, ¿no es cierto? Y hay una, mire, a mí me da mucha pena que no haya candidatura a gobierno regional de la izquierda, ya más o menos me la han confirmado. Qué mal que no haya exista una candidatura regional de la izquierda. Estamos huérfanos, ¿no? Un verdadero gobierno regional debería tener una política cultural muy proactiva. El diseño curricular regional es muy importante para que los niños de Arequipa conozcan toda esa historia. Todo estudiante secundario debería ir a conocer la cultura Churajón y conocer el Templo del Sol y el Monolito. Todos. Esa enseñanza que hacen en cuatro paredes en las aulas de 8 a 3 de la tarde es una tortura para los
3: 45 minutos.
2: No han tenido nada de José Antonio Encinas. No han entendido nada de la pedagogía moderna. Punto ahí. Es un tema muy importante, pero sí queda que los gobiernos de izquierda, los gobiernos socialistas, que tanto te asustan, que dicen que te van a quitar tu casita, lo que te van a quitar es la ignorancia. Eso es lo que vamos a quitar. Vamos a expropiar la ignorancia. Y lo que vamos a socializar es la cultura. Un gobierno regional de izquierda tendría que tener como elemento fundamental una política cultural. Para empezar, hay que defender por los restos. Hay 3.000 hectáreas ahí en la cultura de Churajón. Bueno. Hasta ahí, y esto queda. quisiera entrevistar al arqueólogo Paul Ceballos, que es el que se dedica toda su vida a estudiar y que está muy molesto, según he visto sus entrevistas, por el maltrato que hacen algunos arequipeños ignorantes que van ahí a hacer tontería y media en los restos. Pero eso es responsabilidad de las alcaldías distritales, la alcaldía provincial, el gobierno regional. Pero también de la universidad pública. Bueno, pues si hay, en la UNSA desaparecen 7 millones de soles y nadie dice nada. El gobierno regional es lo que le da la gana. Las municipales digitales son para qué, para los contratistas y los empresarios de construcción, etcétera, etcétera. Se ve cuán importante es una revolución cultural. Se tiene que hacer, señores. Y si no tenemos el acceso al gobierno regional o al gobierno municipal, habrá que hacer la autoconvocatoria también para defensa de una política cultural. Algunas sorpresitas y algunas ideas les voy a plantear en las siguientes semanas, dado que la izquierda se ha quedado sin candidatura para la región de Arequipa, qué lástima. Ayer, punto ahí, no era la idea la Universidad del Aire, era básicamente promover el año andino. Ayer Roberto Sánchez ha dado una conferencia de prensa muy importante. Yo creo que es la más importante que ha dado en toda la campaña electoral. ¿Qué ha dicho Roberto Sánchez? Fraude en desarrollo. El voto externo es fraude en desarrollo.
3: 47 minutos.
2: Y no va a reconocer el gobierno fraudulento de la japonesa. Y convoca a la ruta democrática que probablemente empiece este fin de semana, pues, muy cerca de la ciudad de Arequipa. No lo sé, probablemente. La ruta democrática. Y este sábado hay una gran movilización en todo el país. Estaba ahí la vicepresidenta Analí Márquez, el abogado del partido, y Jaime Quito. Por vez primera lo vi a Jaime Quito sentado, porque habían desaparecido las artes de franelas que aparecieron en segunda vuelta. Y ya desapareció su Pedro Franque, no quiere defender el voto popular. Ya no es ministro, pues ya se va. Ya no. Desaparecieron todos, el pelado Salas, ya no están toditos los arribistas y oportunistas. Ahí estaba Quito, leal al voto, a los 110 mil peruanos que votaron por él. Ahí claramente, miren ustedes, claramente, el voto popular se defiende. Roberto Sánchez ha señalado lo que habíamos nosotros planteado hace ya más de 3 semanas. Yo creo que lo he planteado desde la primera vuelta. La victoria popular se debe respetar. Es fraude. ¿Por qué hablan de maniobras? Se llama fraude. Si han querido devaluar el término, hay que recuperarlo. Es un fraude cuando se violenta la voluntad popular. Fraude en desarrollo. Y no vamos a reconocer lo que hemos planteado, que se reconozca. Pero no lo tiene que hacer Roberto Sánchez. Yo espero que la FTA haga un comunicado, que Construcción Civil haga un comunicado, que la PAFA que usted dirige haga un comunicado, que el sindicato que usted dirige haga un comunicado, que el colegio profesional que usted dirige haga un comunicado, que toda la sociedad desconozca a la japonesa, porque hemos ganado en 16 regiones, 1473 distritos, 160 provincias, hemos ganado en el Perú. Ya ayer Roberto explicó claramente el tema.
3: 49 minutos.
2: El tema de la encomienda, que prácticamente en encomienda, la pérdida de la cadena de custodia, todo lo que ya sabemos. Ya la prensa concentrada habla estupidez y media, ¿no? Pero nosotros afirmamos. Lo que ayer Roberto Sánchez ha dicho es muy importante. Hay un fraude en marcha. No vamos a reconocer al gobierno de la japonesa y se inician las movilizaciones populares este sábado. En forma democrática, pacífica, constitucional, en base a nuestro derecho a la libertad de expresión. Yo creo que está muy, pero muy bien, ¿ya? Entonces, y bien que Jaime Quito estaba a su lado, ahora se ve que tiene buenos asesores, porque lamentablemente en segunda vuelta se dejó llevar por los centristas, por esta gente oportunista que solo aparece para ser ministro, viceministro, prefecto. Todo, y que ya se quitaron, pues, que ya se quitaron. Se han ido seguramente ahora a estar al ladito de los fujimoristas como corresponde. Es importante lo que se ha hecho, señores. Un poquito a ver de lo que se ha señalado.
4: ¿Quién ha cambiado a embajadores de España, de Estados Unidos, donde estamos presentando y planteando las irregularidades existentes?
5: Congresista, ¿ya presentó la denuncia constitucional? ¿Ya está en el sistema?
4: Por supuesto, porque la ley electoral de elecciones, o la ley orgánica de elecciones, señala la intangibilidad de la normatividad y se ha violentado esa intangibilidad, que señala que un año antes del proceso electoral no se modifica la normativa. Y la normativa se entiende por ley, reglamento y todo un conjunto de cosas, y esa es la gravedad con la cual estamos planteando como argumento de la acusación constitucional. Para Juntos por el Perú y para todo el país y para todo aquel que entiende de normas, se han cometido gravísimos vicios y es por eso que el Jurado Nacional de Elecciones de oficio debería declarar la nulidad de esas actas del extranjero, porque ha habido una modificación de la norma que la ley expresamente lo señala que no debe.
3: 7:51
4: Por goleada, no. Aquí en el Perú, Juntos por el Perú gana por más de 40,000 votos.
6: Keiko
4: gana en 16 regiones en 1,400.
2: Por goleada, dice el ignorante de la prensa concentrada. ¿Qué goleada, compadre? Revisa el cuadro de la OMPE. Se ha ganado en el Perú, se ha ganado en el territorio nacional. Ustedes han hecho chanchullo en el voto del extranjero. No estamos en contra de la votación de cada peruano, que incluso han votado por JP, incluso ha subido la votación de JP. Lo que estamos hablando es que luego la embajada norteamericana, los cónsules, las encomiendas nos traen otros resultados, ¿no? Y Roberto lo planteó claramente, me parece, ¿ah? ¿Eh? Adelante.
7: El jueves, porque sentimos como movimiento popular, movimiento social, como partido político, como proyecto democrático que quiere recuperar la democracia, sea ejemplar y que no tenga ninguna estela de 16 regiones, así como una presencia importante de más de 160 provincias. Allí está, delante de todos, el mapa verde, el mapa de la esperanza. Esa voluntad de transparencia y de cambiado los procedimientos de la elección en la segunda vuelta de nuestros hermanos, que tienen todo nuestro respeto por el ejercicio de su voto de peruanos en el exterior. Pero cambiar las reglas de juego, flexibilizando sin importar la cadena de custodia, con la demora excesiva.
3: 7:53
7: Ni siquiera presuntamente en valijas, ni diplomática ni consular, sino como cualquier carga consolidada a la movilización pacífica en el marco de la democracia, una jornada de protesta que exige justicia electoral, transparencia y el reconocimiento a la victoria del pueblo. No concluye. Han intentado desconocer en el debido proceso recursos de impugnación que finalmente se ha admitido, y vienen en los días a posterior varias audiencias con estas acciones. Nuestro pueblo y nosotros, de la manera más responsable, de la manera más ordenada, llamando a la movilización pacífica que ha iniciado ya en autoconvocatorias diferentes regiones, hoy nosotros nos sumamos a esa convocatoria formal y llamamos a que esta jornada de movilización, en el marco de la ley de la democracia, del derecho constitucional a la protesta pacífica, lo será así. Porque exigimos cero controversia.
8: Afectado gravemente, y como dice el marco jurídico, en afectación a la seguridad jurídica, la transparencia del voto, y como nosotros tenemos el derecho legítimo a dudar y a creer que en esa afectación, incluso desregulando la obligatoriedad del traslado
3: 7:55
8: creemos nosotros que allí ha ocurrido una manipulación de esa votación en beneficio del partido Fuerza Popular de la señora Keiko Fujimori. Para nosotros, esta irregularidad grave que aprobó OMPE deviene o un fraude en desarrollo, porque se sigue contabilizando la votación llevada adelante por las oficinas consulares. Pero hoy creemos que es el Jurado Nacional de Elecciones quien debe parar esta acción, por cuanto se ha transgredido la intangibilidad de la normativa electoral. Esa resolución jefatural es la prueba evidente, fáctica, que no necesita más otras demostraciones, porque ha quebrado, conforme a ley, conforme a la confianza, mayor certeza. Si el Jurado Nacional de Elecciones no resuelve en atención a la seguridad jurídica, la normativa electoral, ese fraude se habrá consumado. Por ello, nosotros, ¿qué decimos? En esas condiciones de transgresión a las normas, nosotros no reconoceremos el gobierno de la señora Fujimori.
6: 7:57 minutos.
2: Queríamos nosotros escuchar que diga las cosas claras, y lo ha dicho el día de ayer, y va a tener, creo, todo el apoyo del pueblo peruano. Dos cuestiones claras: el fraude en desarrollo. El jurado tiene ahora la oportunidad de equilibrar la situación y respetar el voto popular, porque el voto del ciudadano extranjero ha sido manipulado. Ya lo hemos explicado en detalle, él también. Dos, si no lo hace, no se va a reconocer este gobierno impuesto de Fujimorato. Tres, llama a la movilización popular empezando este sábado. Y Roberto está asumiendo el liderazgo. Y al lado estaba el ciudadano Jaime Quito para respaldarlo. Analí Márquez, el abogado del partido. Ya ni siquiera es un tema de JP, es un tema de todos los peruanos. Creo que este es el Roberto que nosotros estamos esperando hace rato. Creo que incluso se ha retrasado un poco. Pero ya, se ha dicho el día de ayer. Toda la prensa concentrada se ha vuelto histérica, pero es lo correcto. El fraude en desarrollo no ha concluido el proceso electoral. No puede reconocer resultados si no hay todavía resultados. O ya se ha dado la resolución del Jurado Nacional de Elecciones. No hay resultados todavía cerrados por el jurado. El jurado tiene que resolver ahora el pedido de nulidad que estamos planteando. Por lo tanto, ¿qué vas a reconocer si todavía no hay resultados? Pero si el fraude se consuma, dice Roberto, no reconoceremos a Keiko Fujimori y se inicia la ruta democrática este sábado en marchas nacionales. Ese es el Roberto que queríamos. Y bien lo ha hecho. Han aprobado en el Parlamento, en el Congreso con Z, la ley de impunidad militar. Bueno, siempre ya existe una grosera impunidad. Ustedes han visto por quién ha votado Alex Paredes, qué desgracia, ¿no? La Diana González, qué desgracia, ¿no? O sea, realmente increíble. ¿Qué planteó Jaime Quito el día de ayer?
9: El Congreso para debatir 7:59
6: minutos.
9: Perfecta, donde los

0: quiero saludar.
1: Muy bien. Y lo pongo, ¿ve? Porque como no va a escuchar en Canal N ni en América, y luego algunos que siguen viendo a la prensa constante me dicen, ¿qué hace Jaime Quito? ¿Qué dice? Por favor, ¿no? Escucha la comunicación alternativa. Entonces, estamos claros, ciudadanos. Este no es un tema del partido JP, es un tema de todos nosotros, es un tema de democracia, es un tema de justicia electoral. Lo que Roberto, lo que Jaime Quito, Analí Marx, Brigia Acuro, todo el equipo de conducción... Ready.

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3: 4 minutos.
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0: 8, 13 minutos.
1: 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Sigamos con lo mejor de los 80s y 90s aquí en La Máquina del Tiempo. Habla para ti, Cherry Fernando.

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Hoy nuestro invitado es Amistades Peligrosas. Amistades Peligrosas es un dúo español de pop formado en 1991 por Cristina del Valle y Alberto Comesaña. El grupo alcanzó gran popularidad en España y América Latina durante la década de 1990 gracias a sus canciones de temática social, romántica y provocadora. Su debut discográfico llegó con el álbum Relatos de una Intriga, pero fue con producciones posteriores que lograron el éxito masivo. Entre sus temas más conocidos destacan Me quedaré solo, Estoy por ti, Africanos en Madrid y La profecía. El dúo se caracterizó por combinar pop con influencias de música latina y por abordar temas relacionados con la igualdad, la tolerancia y los derechos humanos. Tras varios años de éxito, la agrupación experimentó separaciones y reencuentros, con distintas etapas marcadas por proyectos individuales de sus integrantes. Amistades Peligrosas es recordado como uno de los dúos más representativos del pop español de los años 90, dejando un repertorio que sigue siendo escuchado por varias generaciones. Escuchas las canciones Estoy por ti y Me quedo.

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1: 49 minutos.
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Y así llegamos al final de este recorrido en la máquina del tiempo. Gracias por acompañarnos y ser parte de este viaje musical que nunca pasa de moda. Recuerda que volvemos a encontrarnos a las 8 de la mañana y a las 5 de la tarde de lunes a sábado, siempre por Radio Escarabajo en los 106.9 FM y en todo el planeta vía internet. 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
1: 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Cordiales saludos, hoy es miércoles 24 de junio. Hoy continúa el Mundial de Fútbol 2026 con los partidos. Suiza-Canadá, Bosnia y Herzegovina, Qatar, Escocia-Brasil, Marruecos-Haití, Chequia-México y Sudáfrica-Corea del Sur. Soy Hugo Almanza, bienvenidos a la información. El 24 de junio del año 1969 se decretó como gratuita la enseñanza primaria, secundaria y magisterial en el Perú. 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Pese a críticas, el Congreso aprobó otra ley procrimen. En segunda votación concretan que los policías y militares no sean procesados por la justicia ordinaria, solo por su propia institución. Para Susel Paredes, con esta ley, el fujimorismo y sus aliados preparan la cancha para el nuevo fujimorato, con trampas a la fuerza, y con esto se inicia una época de abusos y tragedia para el país. Para la congresista Flor Pablo, esta es otra ley pro crimen y pro impunidad que ha sido aprobada por el fujimorismo a la cabeza. Para Jaime Quito, les han dado la ley del gatillo fácil. Para eso ampliaron la legislatura, para estas leyes nefastas, dijo. Umbral Perú, noticias de verdad, hoy día del campesino. Atención, el jurado electoral especial declaró inadmisibles todas las candidaturas a la alcaldía de Lima, Fuerza Popular, Renovación Popular y otros. Entre las principales observaciones se detectó que decenas de candidatos a regidores no nacieron en Lima, no presentaron licencias sin goce de haber o llenaron mal sus declaraciones juradas. Atención, el jurado nacional de elecciones
2: entregará credenciales 7 minutos.
1: A los legisladores mañana jueves 25 y el viernes 26 de junio. Usuarios de las redes se preguntan si el jurado nacional de elecciones insistirá en oficializar ilegalmente a Fernando Rospigliosi como senador, si tiene una condena vigente por difamación agravada, prohibido por el artículo 34A de la Constitución Política del Perú. 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Hoy, fiesta del sol o Inti Raymi. En conferencia de prensa, el candidato Roberto Sánchez fue contundente. Dijo, no reconoceremos el gobierno de la señora Fujimori. Acusó al Jurado Nacional de Elecciones de modificar leyes para favorecerla. La prueba determinante, dijo, es la existencia de dicha norma modificatoria que se expidió en pleno proceso electoral. Dijo que de puro derecho, el Jurado Nacional de Elecciones debe declarar nulas las elecciones. Hasta que se dio cuenta, el ministro del Interior, José Zapata, dice que una policía íntegra es clave para recuperar la confianza de la población. 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Desidia. La Contraloría hace llamado al Ministerio del Interior por el deterioro de gran cantidad de indumentaria policial almacenada por más de 10 meses en un local de Lurín, en cajas empolvadas y sin etiquetas de contenido. Otra ley pro crimen. El Congreso aprobó una reforma penal que tipifica los delitos de lesa humanidad. Pretenden exculpar a violadores de derechos humanos. Atención, corte de luz en Lima y Callao por sectores hoy miércoles 24, en Independencia, Ancón, San Juan del Lurigancho, Callao y Los Olivos. 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Noticias nacionales.
3: Hoy día de la Ciudad Imperial del Cusco, día del Chaco Nacional.

0: Nacional de la Vicuña. Hoy fiesta de San Juan en la Amazonía peruana, en Pasco, Iquitos, Junín, Tacna, Lambayeque, Apurímac, Lima y Huánuco. Hoy aniversario de creación del distrito de Simbal en La Libertad. Alexander Pilco, secretario general del SUTEP regional, calificó de ilegítimo e impresentable un eventual mandato fujimorista. El dirigente señaló que la lideresa de Fuerza Popular carece de respaldo popular en Puno, donde su partido apenas alcanzó el 14% de votos. 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Notas del exterior. Hoy Día Internacional de las Mujeres en la Diplomacia. Día Mundial del OVNI. Día Mundial contra la Contaminación
1: Electromagnética. 9. 10 minutos.
0: Donald Trump dice que los fondos iraníes desbloqueados irán a una cuenta controlada por Estados Unidos. La historia de la fecha, que ocurrió un 24 de junio. 1831 nace en Eten, Chiclayo, el sabio Pedro Ruiz Gallo. Fue militar, mecánico, músico, pintor, investigador médico y explorador, considerado precursor de la aeronáutica moderna. 1935, muere en un accidente de aviación el cantante argentino Carlos Gardel. La frase de hoy: esos pequeños detalles que hoy pasan desapercibidos, mañana serán tus recuerdos más preciados. Síguenos, comenta y comparte. Soy Hugo Almanza, en Umbral Perú. ¡Vive la noticia! Para la Red Nacional de Medios, fueron los titulares. 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

9:28 minutos.

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1: Nueve, 58 minutos.

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1: 10.
0: Torfoco.
1: 4 minutos.
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3: 7 minutos.
2: E integridad personal. Eso es lo que le da al periodismo su más importante capital: la credibilidad y la confianza de un pueblo. Cuando el capital del poder político, el dinero, orienta la opinión del periodista, este pierde su esencia y, como tal, se reduce a la nada. A la nada. A la nada.
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Bien, hola, ¿cómo están, amigos oyentes de Radio Metropolitana en los 710 kHz de la amplitud modulada? Radio Escarabajo en los 106.9 MHz de la frecuencia modulada. Esto es Libre Expresión. A la conducción del programa, ¿quién les habla? Luis Tejada. Anunciamos nuestros números telefónicos para sus comunicaciones. Los números de la radio son, por supuesto, el

0: 251876, el 970-616-897 y el 943-54-6480.
1: 10 minutos.
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0: Bien, ¿cómo están? Bienvenidos a una nueva edición de Libre Expresión. Bueno, hay cierto agotamiento, un estrés político terrible en quienes habla, y yo creo en mucha gente también. Ayer Roberto Sánchez 710. Dio una conferencia de prensa. Ojalá nos alcancen el material por las redes sociales, por favor, a quien pueda hacerlo. Ya, no hemos podido conseguirlo. Pero ha anunciado que no va a reconocer los resultados si es que el jurado no revisa, o mejor dicho, no anula las actas del extranjero, porque hay muchos indicios y pruebas para determinar de que ahí el proceso ha sido totalmente irregular, contra la ley, y no tendrían por qué valer esas actas. No por los votos que se den en sí por parte de los ciudadanos, sino por la manipulación que ha habido de por medio, que por supuesto despierta más que suspicacias, muchas sospechas de que todo esto ha sido tocado, con lo cual se quiere hacer ganar a Keiko Fujimori, a la famosa rata asiática. Qué terrible, ¿eh? Estamos haciendo agua en el Perú, el imperialismo yanqui mete sus narices, ese embajador norteamericano, que hace ganar una fiel sirviente, no del Japón, sino del imperialismo yanqui, en este caso Keiko Fujimori, que si llega al poder va a ser terrible, pero verdaderamente terrible, ya estamos tocando fondo. Se dijo Fujimorismo nunca más, no tenemos que dejarlo en una simple frase, hay que salir a las calles ahora que se están haciendo las convocatorias, va a haber una gran marcha nacional el día sábado, y tenemos que estar marchando aquí. Por eso quienes habla también está un poco tenso, de verdad, porque tenemos que lograr el objetivo de que Keiko no llegue al poder. No con fraude, como quiere hacerlo, porque ya son demasiadas evidencias. Estamos hablando de que no ha habido valija diplomática, la intervención del embajador norteamericano, el cambio de la ley cuando está prohibido que la ley electoral se cambie. Por lo menos en un periodo
1: 10-13 minutos
0: menor a un año antes del proceso electoral. ¿De qué estamos hablando entonces? ¿Qué, se nos han pasado demasiadas cosas? ¿Demasiado tarde? No podemos permitir semejante viveza. Ya basta. Nuestro deber es protestar, y no solo por el teléfono, en radio. Tenemos que estar en las calles masivamente ahora, porque después va a haber más sacrificio, más sangre, más represión. Ya vemos cómo están blindando a las Fuerzas Armadas y a la policía, dándoles más impunidad para que puedan matar a más gente. Así es que esperamos que estas palabras sean claras y que no se las lleve el viento. Vamos con las noticias del día, a través de lo que nos puede ofrecer nuestro asistente. De verdad que sí estoy un poquito mal de salud hoy. No sé si seguir emplazando a nuestra gente a que salgamos o ya irme de vacaciones. Vamos con los titulares.

0: tienes el recuento con los hechos más importantes de las últimas 24 horas a nivel local, nacional e internacional. En Arequipa, riesgo por incendios forestales y clima. El Servicio Nacional de Meteorología e Hidrología del Perú y las autoridades locales han emitido alertas por el incremento de incendios forestales activos tanto en Arequipa como en Cusco. Esto se ve agravado por las condiciones de sequía y las quemas agrícolas. Asimismo, para este miércoles se prevé un índice de radiación ultravioleta extremadamente alto, alcanzando el nivel 6, con temperaturas máximas de 22 grados Celsius y mínimas de 6 grados Celsius. Vigilancia por actividad sísmica y volcánica. El Instituto Geofísico del Perú mantiene el monitoreo constante 710. En el sur. Aunque los sismos recientes en el país han sido de magnitud moderada y no han dejado daños, se recuerda la alta vulnerabilidad de la región. De forma paralela, el volcán Sabancaya continúa bajo observación debido a sus recientes emisiones de ceniza que afectan a las localidades cercanas. En el Perú, resultados electorales presidenciales. El conteo de la Oficina Nacional de Procesos Electorales al 99.85% confirma que la tendencia es matemáticamente irreversible. Keiko Fujimori se perfila como la virtual presidenta electa de la República para el periodo 2026 a 2031. Su contendiente, Roberto Sánchez, anunció que apelará y recurrirá a instancias de resistencia civil y legal tras cuestionar los votos del extranjero, alegando supuestas fallas 10, en la cadena de custodia.
1: 16 minutos.
0: Decisiones en el Congreso de la República. En las últimas sesiones parlamentarias se aprobaron reformas clave. Destaca la incorporación formal de los delitos de lesa humanidad dentro del Código Penal, modificaciones a la Ley del Sistema Nacional de Residentado Médico y el establecimiento de la cadena perpetua para miembros de la Policía Nacional del Perú y de las Fuerzas Armadas que integren de forma comprobada organizaciones criminales. En el mundo, tensiones y acuerdos en Medio Oriente. Tras la firma del memorando de entendimiento en Versalles entre el presidente estadounidense Donald Trump y las autoridades de Irán para intentar frenar el conflicto, la situación se mantiene sumamente inestable. Irán ordenó cierres temporales en el estrecho de Hormuz como protesta debido a que los bombardeos en el Líbano no han cesado por completo, dejando decenas de víctimas y manteniendo en alerta los mercados globales de combustible. Copa del Mundo de la Federación Internacional de Fútbol Asociación 2026, el torneo que se desarrolla en Norteamérica está cerrando su fase de grupos esta semana. Selecciones como Francia, Argentina, Alemania, Noruega, México y Estados Unidos ya aseguraron su pase definitivo a la nueva e inédita ronda de 16avos de final.
2: Correcto, muchas gracias por la información aquí en Libre Expresión. Continuamos, amigos oyentes. Hoy es solsticio de invierno, el día en el que el sol aquí en el hemisferio sur está más lejos de la Tierra por la inclinación de 23 grados. El eje de la Tierra. Día del Inti Raymi, día del campesino. Muchos dicen, ¿por qué dices que te vas a ir de vacaciones? Amigos, estamos estresados, hasta cierto punto estamos hastiados de tanta asquerosidad que hay en este país. Como una gran, entre comillas, ciudad como Lima está tan alienada, tan estupidizada. Y estos amigos no entienden, hay disonancia cognitiva. Por más que les dices, hay fanatismo. ¡Un fanatismo por una rata gigante! No estoy diciendo cosas fuera de lugar. Eso es lo que es Keiko Fujimori. ¿Cómo podemos apostar por la hija de un dictador?
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2: Me dicen, pero se va a ganar con fraude. Sí, pero mucha gente igual ha votado por ella. Y a mí esa gente me preocupa mucho. Aunque no es de nuestra gente, porque aquí mayoritariamente, y ese es el trabajo de los medios alternativos, no me digan otra cosa. No, no me digan que eso sea solo porque es el sur, solo porque es Arequipa, solo porque es por casualidad. Los medios alternativos que abundamos más en el interior del país tenemos mucho que ver en que no haya tanta alienación en este punto del país como en Lima.
1: 10, 19 minutos.
2: Y no se termina de entender eso. También hemos dicho muchas veces que es necesario estar en las calles para cambiar las cosas, pero somos cobardes.
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2: A veces me da la sensación de que lo que decimos se lo lleva el viento. No, no lo creo. Debo corregirme. No puedo ser ingrato con mis oyentes. Ellos sí hacen caso. Pero no todo el mundo escucha Radio Metropolitana de Arequipa, aunque ojalá así fuese. Hay tecnologías para lograr eso, pero todavía no se imponen. Se impone la bendita FM y la bendita televisión, que siguen haciendo su trabajo sucio, sobre todo desde Lima, y que ha rebotado en las redes sociales, porque los primeros vagos que andan en esas redes es la gente de derecha que defiende al fujimorismo. Digo vagos porque solo se la pasan haciendo sus publicaciones estúpidas, virales. Y tienen plata para hacerlo. Ya les comenté el tema de nuestra página en Facebook. Yo agradezco a esos 318 seguidores. Desde que la hemos reaperturado, 17 seguidores más. Tendrían que ser 318 mil, pero solo son 318. Y no me vengan a decir que es porque las otras cuentas hacen un trabajo espectacular que nos recontrarrevuelca. Yo creo que en el fondo del asunto nosotros no tenemos nada que envidiarles, incluso muchas veces publicamos mucha más cultura y conocimiento que ellos. Pero por las fotitos, los videitos, el morbo, la crónica roja dice que nos ganan porque nuestra gente está acostumbrada a las tonterías. Y también han hecho su trabajo publicitario. Nosotros obviamente no podemos hacer eso porque no tenemos plata y creo que es lo que en este momento más bronca nos está dando en la vida. Oigan, quien les habla quiere comprarse un megáfono, el más potente para ser el mejor arengador aquí en Arequipa. No sé, dirán que es una estupidez, pero ahora me he propuesto ser arengador ahí en las marchas. Contagiar a la gente, encenderla, invitarla a que participe. Tengo esas ganas, no sé por qué. Y como sea, cual si fuese un niño que quiere un juguete nuevo, voy a tener mi megáfono para hacer eso. ¿Y cuáles van a ser mis armas en las calles? Mi voz y mi megáfono. Cuando me vean con él, dirán que Lucho Tejada no solo toma el micrófono en la radio, también lo hace en las marchas. Ojalá cada quien pueda comprarse uno. Yo quiero el más potente porque quiero arengar, que se me escuche, pues, aunque está carito. Y me da bronca no tener 10, ni siquiera un sueldo
1: 22
2: fijo
1: minutos
2: gastarlo en lo que yo quiera. Aparte de lo que se hace con la radio, claro está. Y eso me hace sentir triste porque para cada cosa que se tiene que hacer, sea personal o de la radio, se necesita la plata. Hasta para publicitar nuestra página en Facebook necesitamos plata, carajo. Todo es la plata. Y algunos no entienden que hasta para la lucha social y para que esa lucha sea efectiva, se necesita la plata. Por eso es que muchos se venden por la plata, nosotros no. Cuando digo que me quiero ir de vacaciones, seguramente muchos entenderán que son vacaciones forzadas, ¿no? Porque a lo mejor eso es lo que nos puede pasar en el futuro si es que Keiko llega. O sea, las cosas van a ser muy difíciles, no van a ser iguales que ahora. Y algunos oyentes lo han entendido así y me lo mencionan. O sea, hasta la opinión va a ser más difícil. Por eso les digo, tenemos chance todavía de que ella no llegue al poder, pero para eso estamos en las calles. Dice que ya nos van a enviar el material de la conferencia de Roberto Sánchez. Muchas gracias, lo necesitamos. Si no, no hemos podido, y lo reconocemos, no hemos podido lograr tener el material.
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2: Vamos a estar revisando el WhatsApp después de las 11, ya, para que escuchen la conferencia. Porque hay que apoyar a este señor. No lo tomemos como nuestro candidato favorito, pero él en este momento representa las intenciones del pueblo de que una futura dictadora, la hija de un sátrapa, de un dictador, no llegue al poder. Ya basta con los gustitos que quiere darse Estados Unidos a costillas de nosotros. Nadie quiere decir esto abiertamente, menos si es que se dicen periodistas, pero ya basta de tantas cojudeces y tanta hipocresía. Acá necesitamos decir las cosas claras y como son. No podemos permitir que la dictadora esa llegue al poder. Porque vamos a sufrir mucho. Ya hemos sufrido con su padre. Tenemos el antecedente. Ya nadie se acuerda de los Vladivideos. No se acuerdan del fraude del 2000. Y van a decirme que ahora no ha habido fraude. ¡Basta de ser estúpidos! ¡Basta de ser tontos y cobardes! Si ninguna otra radio lo dice, Metropolitana y Escarabajo sí lo dicen a través de este programa Libre Expresión. Basta, amigos oyentes, de que hagamos el papel de tontos. Es ahora cuando tenemos que salir a protestar. Es ahora cuando tenemos que evitar que se instaure una dictadura completa. Una dictadura absoluta. O no lo entendemos, esto no es cosa 10, de juego, no es una
1: pichanga, 25 minutos. No es algo más.
2: Esta es la final del mundial. Si permitimos que Keiko llegue, cada quien que se vaya a llorar al río. Porque allí ya no podemos responder por nadie. Sálvese quien pueda. ¿Por qué no lo entendemos? ¿Por qué nuestros propios oyentes a veces inventan cualquier excusa para no estar en las marchas? Yo he estado allí. Y para serle sincero, no he visto a muchos oyentes. Algunos sí que se han acercado a saludar. Y los demás, o en verdad esta radio no tiene oyentes. Yo sé que no puedo llegar a la demás gente alienada, aunque en las calles hay que invitarlos a ver si se suman. Pero sí puedo llegar a mis oyentes. Y los invito a participar de las marchas, porque son en este momento la mejor arma que tenemos para evitar el fraude. ¿Es así? Y ya basta de tantas hipocresías o de decir, bueno, ganó Keiko, pues así se intente hacer algo, no va a pasar nada. Entonces no protestemos después, porque ya no va a haber fuerza ni para protestar. Nos van a aplastar. Yo no quiero ser general después de la guerra, como la gran mayoría de periodistas, que cuando haya la represión, a lo mejor recién van a querer hablar y les van a tapar la boca. Prefiero decirlo ahora para que no digan que uno se acomoda a las circunstancias. Es fácil volverse un gran analista cuando están ocurriendo los hechos, pero el buen analista es el que se anticipa a los hechos. Y acá se nos viene una buena, si es que ahora no lo evitamos. Roberto Sánchez nos está invitando a protestar. Y es lo que tenemos que hacer. Ahora, si nos hacemos los tontos con cualquier excusa, quiere decir que no valemos nada como peruanos, como ciudadanos. Y que no merecemos nada y nos merecemos palo por parte de la dictadora, por nuestra propia desidia. No me inventen excusas para no salir. Uno siempre puede hacerse de un tiempito. Y espero que así sea. Porque si no, vamos a estar perdidos verdaderamente.
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2: Y no me digan que la lucha solo está en llamar por teléfono a las radios, porque muy pronto ese privilegio se nos va a acabar. Se los apuesto. Doble contra sencillo. No tengo miedo. Estamos subestimando mucho la situación. Y estamos permitiendo que sistemáticamente nos aplasten. Y todo porque tenemos la cobardía de no salir a protestar. Ni siquiera estamos pidiendo cuotas para logística que nos permite una mejor protesta. Simplemente estamos diciendo que salgan a protestar. Quien les habla también está súper estresado.
1: 10.
2: Porque es como que nosotros
1: 28
2: hablamos,
1: minutos.
2: Hablamos. Y las palabras se las lleva el viento. O entran por un oído y salen por el otro. ¿Cuándo vamos a tomar real conciencia? ¿Cuándo nos vamos a sentir ganadores? ¿Cuándo vamos a pensar que podemos superar todo lo malo que nos hacen los fujimoristas, los yanquis y todos aquellos que quieren dominar este país para saquearlo? Porque ese es el fin principal.
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2: Y hasta ahora no lo entendemos. Somos tan ingenuos o tan niños que pensamos que el futuro va a seguir siendo igual. Cuando se nos viene, reitero, una buena idea, a lo mejor ni siquiera vamos a salir. Y no estoy exagerando, una dictadura abierta en la que no vas a tener derechos, no vas a poder ni protestar, no hablo de un cambio de sistema, no vas a poder ni protestar por algún abuso particular que cometan contra tu persona. ¿Quién te dice eso en otras radios? Nadie, ¿no? Porque ni siquiera tienen los huevos, perdónenme el término para decirlo. Y pensar que hay mucha gente que anda escuchando esas radios y pensando que esa sarta de cobardes son líderes de opinión. Yo no sé a qué vamos a llegar, amigos oyentes. Pero si no salimos ahora, Si no nos expresamos ahora, cuando incluso el candidato que está siendo víctima del fraude nos invita, ¿cuándo lo vamos a hacer? Si después ya va a ser demasiado tarde. Demasiado tarde. Uno se siente a veces impotente de la actitud de la gente. Como cuando la gente que sí se interesa en el país está marchando y los otros están viendo como bobos, pensando que todo tiene que caerles del cielo. A eso hemos llegado los peruanos. En eso nos han convertido los canales de televisión y las radiuchas limeñitas. Veo cómo hasta entre familiares andan escuchando La Oxígeno, La Caribeña, La Q, radios que ni valen la pena, radios limeñitas. Y no les interesa ni culturizarse ni informarse como se debe. ¡Les llega! ¡Altamente! Por eso la población vota como vota y reacciona como reacciona. Nos contagiamos de la mediocridad, la basura y la estupidez que hay en Lima. Hay dos Perús. El del interior, que está afectado y que va a sufrir las consecuencias de una dictadura como la de Keiko. Y Lima, la alienada e hipercentralista, que piensa que por su centralismo, que ni siquiera favorece a todos los limeños,
1: son el 31 minutos
2: y el mejor aliado del imperialismo yanqui. Como ellos tienen trabajo hasta vendiendo piedras, piensan que el Perú está bien, porque el Perú son ellos. ¿Vamos a permitir eso? ¡Qué impotencia!
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2: Vamos dando los números telefónicos para sus comunicaciones, si es que desean opinar. Son los siguientes. De verdad que esto enferma, oye. Se me ha subido el azúcar. A ver, los números. 251876 970-616-897 y 943-54-6482. No sé a dónde va a ir a dar esta radio entre la represión política que va a haber y las carencias económicas que siempre tiene y que nos tienen a nosotros con dolores de cabeza y otras cosas. No sé a dónde vamos a ir a dar. Pero igual, los invitamos a dar sus yapes para siempre salvar, porque nos cobran y nos quedamos endeudados. Nos vamos a parecer a Don Ramón debiendo la renta. Y todo porque somos muy radio del pueblo. Nuestra propia gente debiera ayudar, debiera apoyar sus propias causas, pero muchas veces no es así. Nuestra gente, el error que tiene mucha gente del pueblo o gente de izquierda, como quieran decirlo, es que piensan que todo tiene que caer del cielo. Piensan que otros son los que tienen que luchar por ellos. En fin, no todos. Hay gente que sí es consciente. El número YAPE para sus poderosas contribuciones, 973-515431. ¿Y qué será de tu futuro como persona, Luchito Tejada? Administrador de una radio. Se pueden burlar de mí incluso. Antes de que otros lo hagan, mejor yo lo hago, ¿no? Administrador sin sueldo. No piensen que porque uno administra un medio de comunicación, uno de por sí ya es platudo. No es así. Somos de a pie como ustedes. 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A mí no me avergüenza decir estas cosas, ¿sabes? Yo no voy a decir que Metropolitana es una gran corporación radial. Simplemente es una radio alternativa que para mí es la más cercana al pueblo. La radio del pueblo, la verdadera. Otros se dirán del pueblo, pero yo quisiera saber si en verdad lo son en el fondo, ¿no? Todo el mundo ahora quiere decirse la radio del pueblo. Demuestren, pues, que son del pueblo, sacando la cara por el pueblo. No usen esa frase simplemente como eslogan. Nosotros sí somos del pueblo. Y como somos del pueblo, así como el pueblo, también andamos misios. Llamada telefónica a la persona que está en línea. Muy buenos días, Libre Expresión.
1: 10:34 minutos.
2: Qué pena. Sí, pues, digo, andamos misios porque a la justa tenemos el dinerito para mantener la radio. Ay, ay, ay. Sigan llamando. Creo que he hecho mucha cólera, amigos. Muchos dirán, no se moleste, ¿cómo que no se moleste? ¿Ustedes saben en qué momento estamos? Es un momento crítico, un momento crucial. El día de... el desembarco en Normandía, en el caso político nuestro. Si no lo hacemos ahora, después ya no va a servir. Eso no genera preocupación, no genera angustia. Eso del calma, calma. ¿Después qué creen que se nos va a venir? ¿Algo bien fácil? ¿Algo sencillo? ¿Una pichanguita? Reitero. Es ahora cuando tendríamos que reaccionar. Es como que Diosito nos dijese para los creyentes, ¿ah? Todavía están a tiempo. Después ya el tiempo de gracia se va a cerrar. Llamada telefónica a la persona que está en línea. Muy buenos días, Libre Expresión.
3: Buenos días, José Gabriel.
2: Buenos días.
3: Bueno, la verdad que sí, mira, para serle sincero, volcánicamente, yo entiendo cómo está usted muy indignado, porque mira, a lo largo de estos últimos años, últimos días o semanas o meses,
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3: Que le vengo yo escuchándola a usted, y tanto usted repite y repite de que convoca usted a la gente que salgan a protestar, pero por lo visto usted se ha dado cuenta de que muchos no le hacen caso, ¿no? Entonces quiero que, más allá de opinar y opinar todos los días, quiero que yo escuche a la gente. Todos los días están ahí, desde las 5 de la mañana, ya están ahí opinando ya. Y creen que con tanto opinar y opinar todos los días, ya uno va a solucionar los problemas que tiene, ya sea nuestra Arequipa y a nivel nacional. Y por lo visto, claro, las autoridades no se quedan atrás. Sin importar lo que la gente digan, griten, protesten o se quejen, pero quiero que a estas autoridades ni les importa. Ahora, ya para concluir volcánicamente, pero yo no quiero que usted no me califique como así, como chismoso, que yo... No, sino que yo a usted yo le paso la voz, lo que escucho, ¿no?, a oyentes suyos, metropolitanos, llamando a otras emisoras. Ahí sí se despachan, como se dice, así, con ganas, ¿no? Más allá
1: de que esa radio, 37 minutos.
3: La radio diga, somos la radio del pueblo, escuchamos al pueblo de Arequipa, y sabiendo que usted mismo acaba de decir que usted es la verdadera radio del pueblo. Pero más allá de eso, igual escucho ahí algunos conocidos ahí que llaman a otro radio, ¿no? Gracias, don Luis.
2: Correcto. Es que no hemos entendido que el Perú no lo vamos a cambiar llamando a radios, ni a Metropolitana, ni ninguna otra. Es más, ya quiero ver, si es que Keiko llega al poder, ¿qué radios van a ser verdaderamente del pueblo? Porque varios se dicen del pueblo. Van a decirse las radios del pueblo defendiendo a Keiko Fujimori. Seguro. El compromiso que nosotros establecemos para salvar pellejo y no permitir que la radio sea destruida totalmente es difundir cultura. Solo así vamos a tratar de identificarnos como la radio del pueblo, ya que si al pueblo no le va a quedar la opinión, lo único que le puede quedar es la cultura. Nada más. Estamos siendo claros, ¿no? Porque después ya no va a ser tan fácil que estos oyentes que usted dice llaman a esta radio y después, como quien dice, se pasan a otras. O lo que usted trata de insinuar, ¿no? Que nos sacan la vuelta con otras radios. Bueno, pues cada quien tiene sus gustos, sus preferencias. ¿A quién podríamos obligar a ser leal a Metropolitana? No sé si alguna vez lograremos la lealtad que el pueblo de Arequipa tuvo con Radio Melodía en sus mejores tiempos, ¿no? Dicen que hasta el 40% de oyentes de la ciudad escuchaban Radio Melodía en su amplitud modulada. Bueno, hubiéramos querido tener esa marca y tener oyentes cautivos, pero por no tener la plata que sí tuvo Radio Melodía, no podemos lograrlo y lamentablemente el oyente cambia de dial, porque el oyente de hoy en día en Arequipa es muy exigente. Se ha acostumbrado a que todo sea programas en vivos en los que ellos puedan opinar. No, programas en vivo en los que ellos puedan opinar. Si hay un documental o música o algún programa grabado, cambian de emisora. Nosotros lo sabemos. Pero permítanme decirles que ese privilegio en una futura dictadura de Keiko no lo van a tener tan fácilmente. Dicen que Dios hace las cosas por algo. Yo no podré responder ya por toda esta gente, ni tampoco podría garantizarles que aquí vamos a tener las líneas abiertas siempre. No lo sé. Pero sí sé que si 710. Ya no se pueden aperturar las líneas, esta gente que llama para opinar va a tener que verse obligada a estar en las calles. Porque ya no van a poder expresarse en los medios de comunicación. Pero al estar en las calles, allí sí van a correr muchos más riesgos. Y todo por no salir ahora, porque estar después en las calles, ya cuando no te dejen opinar en las radios, para desfogar tus tensiones puede implicar que te quiten hasta la vida. ¿Ya? Yo sé que mucha gente va a querer seguir opinando, va a querer seguir 10, hablando de cambio de
0: 40 sistema, minutos.
2: Pero allí sí van a tener que verse obligados a estar en las calles, porque ya no va a haber palestra en las radios. Y yo no dudo que vaya a pasar eso. Con Keiko sí, sí puede pasar. Pero en las calles ya, si te cae una bomba lacrimógena en la cabeza, si te dan con perdigones o si te meten bala, pues nadie garantiza nada, ¿no? Es la suerte de cada quien. Lo estamos entendiendo, ¿no? Por eso no tomemos esto de la política y lo del cambio que queremos como un juego, como una terapia antiestrés simplemente, para desfogar nuestras tensiones. Tomémoslo como algo serio. Y démonos cuenta de que la lucha es ahora, no después. Y de que la lucha no solo consiste en que llamemos a las radios desde las 5 de la mañana. La lucha es también estar en las calles. Ojalá lo entendamos. Y cuando yo me pongo así, no tengo muchas llamadas. No sé por qué. Pero siempre se da ese fenómeno. ¿Será que en ese momento los oyentes cambian la radio y prefieren escuchar otras cosas para no escuchar las palabras crudas que a veces uno dice? Pero así pierda más de la mitad de mis oyentes, prefiero decirlo porque no quiero que después digan que esta radio también los engañó. ¿Ya? Es mejor escuchar las verdades amargas o las verdades crudas desde el comienzo. Y dicen que solo un amigo te dice esas crudas verdades al comienzo. Ya cualquiera te las puede decir después como general después de la guerra. Acomodarse. Nosotros no. Amigos, la lucha es ahora. Ahora que todavía tenemos ciertas potestades. Porque con la hija del dictador, olvídense. Todo se nos va a poner cuesta arriba. Y estoy previniendo porque sí me considero del pueblo como ustedes. Y esta radio también lo es. En otras, por mucho que presuman de tener llamada, sintonía, no les van a decir esto. Ni siquiera en la que presuma de ser más alternativa. Yo veo que, por ejemplo, mi colega Ancón trata de hacer su trabajo. Pero a veces él decía que yo me mandaba con todo. Cuando, por ejemplo, dije que iba a votar por PPK, que era el menos peligroso, ni siquiera él estuvo de acuerdo al comienzo. Después ya toditos se alinearon, hasta él. Porque hay una característica que yo siempre he tenido y me gusta tener. Y es que prefiero anticiparme a la jugada. No soy general después de la guerra. No me acomodo en mis comentarios conforme a tendencias o a modas. A mí me gusta adelantarme conforme a criterio propio. Porque es mejor prevenir que lamentar. ¿Sí? Llamada telefónica a la persona que está en línea. Muy buenos días, Libre Expresión.
5: Aló.
2: Buenos días.
5: Buenos días.
2: ¿Cómo está?
5: Bien, nomás. Lo que duele es más los peruanos acá y traidores. Nuestra misma gente peruana lucha con nosotros.
0: 10. 43 minutos.
5: Exacto. Porque si hubiéramos sido unidos, una sola fuerza, saliríamos a la calle y haríamos fuerza, ¿no? Pero ahorita hay gente que está a favor aquí. Bastante gente está acá en Arequipa, está. En Lima, peor todavía, ni hablar. Entonces, así no se puede hacer, ¿no? Estamos divididos. Entonces, podríamos hacer, pero hay gente, ojalá que
6: salga, ¿no? Constantemente,
5: en las tardes, aunque sea sacando
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5: Porque yo también he vivido el fujimorismo cuando su papá nos ha hecho sufrir. En donde íbamos, ¿no? A Plaza de Armas, por todos sitios, los licenciados, sí, licenciados. También hemos marchado así. Los cuatro suyos lo hemos derrotado a Fujimori, pero era difícil para sacar a Fujimori, no era fácil. Quería una cancioncita de Gilguero Huascarán, una historia del Perú. Hay una canción, Libertad, dice, donde los pobres, los ricos se defienden con fotos. Hay una canción, esa es una historia antigua ya, Perú siempre así. Quisiera que pongas esa canción, búscalo en internet, a ver, Libertad, Gilguero Huascarán. Gracias.
2: Correcto, muchas gracias por su llamada. Vamos a buscar la canción, tomado nota. y la lanzamos al aire, ¿sí? A ver. Discúlpame, yo sí soy atrevido en el comentario y me importa muy poco si me critican, ¿eh? Sonará soberbio, lo que quieran, pero creo que a través de Radio Escarabajo y Metropolitana, Libre Expresión es el único programa que abiertamente está invitándolos a marchar. Y seguro que hasta me puedo ganar una denuncia como Claudia Cisneros, como Pavel, que han sido denunciados, ¿no? Es que es necesario. A ver, ¿qué otros medios alternativos? No hablo de los oficialistas porque esos nunca van a decir nada en favor del pueblo. Están convocando abiertamente a salir a marchar. ¿Está Radio Más? Los invito a... Está Radio Victoria, que se dice la verdadera radio del pueblo y punto. Se copia nuestro eslogan y también el de una emisora por internet que se denomina Radio Máxima, que dice y punto. ¿Están convocando abiertamente o ellos son periodistas? Tienen que ser un poco neutrales. No se hagan los que cuando llegue la dictadura de Keiko, seguro algunos de estos van a cambiar su posición disimuladamente para seguir manteniendo sus ingresos económicos y para proteger su trasero. Ya quiero verlos después. Llamada telefónica a la persona que está en línea. Muy buenos días, Libre Expresión.
6: Buenos días, señor diputado.
2: Buenos días, ¿cómo es?
6: Sí, yo lo estoy escuchando atentamente en cuanto a la indignación que siente usted, sobre todo ahora en la intervención de Volcánico. Volcánico, ya sabrá usted, ¿no?, que siempre ha sido la intención
1: 10, de 46 minutos
6: con la posición para que usted no sé si se exalte más o simplemente lo tome a broma sus palabras de Volcánico, que los oyentes nos vamos a otras emisoras a escuchar o a llamar. Usted lo dijo. Y es lógico que el oyente a veces opta de repente por ir a otra emisora, no por voluntad, sino por en el sitio que está. Por ejemplo, le hablo de mi caso, en el sitio que yo voy y asisto para trabajar, a ellos les gusta que la determinada emisora, simplemente escucho. Pero si está en otra emisora donde ya tengo la posibilidad de llamar, es que llamo y doy mi posición, mi opinión. Lo que digo aquí en cuanto a mi opinión, también la digo en la otra emisora cuando llamo. Eso es ser fiel. No es tener doble discurso o ser doble filo. Eso le digo a los humoristas. Porque si diré acá una opinión y me desvivo o cambio de opinión en la otra emisora que voy a opinar, ahí sí estaría traicionándome a mí mismo y traicionando también a la radio que me dio oportunidad de manifestarme en cuanto a mi opinión y posición que tengo. Pero eso lo quieren
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6: los humoristas. Ahora, también escucho al señor, dice, con respeto, me estoy refiriendo al señor oyente que ha intervenido. La mayoría de Arequipa son humoristas y se nota cuando llaman. Mentira. Porque el que llamen las personas y se manifiesten algunos a favor de Keiko, o decir, hay que esperar que el resultado, si la nombran como presidenta, ya, pero es un modo. No, esos son los llamadores, esas son las portátiles. No necesariamente todos las personas de Arequipa tienen esa facultad o esa posibilidad de entrar con su llamada y manifestar lo que sienten o lo que piensan. Eso que quede claro para sobre todo los timoristas que tienen
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6: ¿no?, con sus palabras y sus mensajes subliminales que confunden a veces a las personas, a los oyentes. Entonces, se trata de no ser, sobre todo, a lo que yo dije en cuanto a mi persona, no tener doble discurso. Ahora, con respecto a la marcha, es cierto, deberíamos salir. Yo he salido, señor Tejada, en la posibilidad
1: 10, de 49 minutos.
6: No todos disponemos de un tiempo, porque somos amenazados. Ah, ¿quieres salir? Bueno, salto más, pero ya mañana no regreso. Sobre todo las personas que tenemos un trabajo no seguro o que dependemos para entregar un trabajo que nos hemos comprometido para día y hora. Entonces, pero de que se sale, se sale. Y seguro que la mayoría de las personas lo hacen así. No todos disponemos de tiempo libre, sino de cada en cuanto a lo que usted nos dice. Podemos darnos el tiempo, pero cuando sea el momento. Yo he salido, señor Ricardo, y hablo también por las personas que también salen y cuentan con esa disponibilidad, y saludo, por supuesto, y reconozco de ellos. Yo soy hombre de salir a las calles, sobre todo desde cuando aquí yo vivo en la parte alta de Cerro Colorado, cuando se tenía que salir a reclamar por el servicio de agua, de electrificación y demás servicios, como agua, desagüe y más servicios. Entonces hay que ir a las oficinas y a protestar de la autoridad para que nos den ese derecho que merecemos todos los ciudadanos. Así es que para mí no es ajeno el salir a las calles a marchar, y sobre todo ahora que estamos con estos gobiernos corruptos, y sobre todo ahora que vamos a tener a una dictadora que es la hija de Alberto Fujimori y su tío Vladimiro Montesinos. Muchas gracias, señor Tejano.
2: Correcto, muchas gracias. A ver, nos pidieron una canción del jilguero, del jilguero del Huascarán. Bueno, es que parece que estoy en movimiento. No hemos encontrado ninguna que titule Libertad, pero hemos encontrado esta. A ver, es folclore del centro del país. Vamos a escuchar un poquito. ¿Sí?
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0: Correcto, amigos oyentes, estamos en los 710 kHz de la amplitud modulada de Radio Metropolitana y a través de los 106.9 de la frecuencia modulada. El vivo vive del sonso y el sonso de su trabajo. Ahora la pregunta es, ¿nosotros somos vivos o somos sonsos? La hora de actuar es ahora. ¿Sí? No después. Es ahora. Salgamos. Y yo invito a los otros medios de comunicación alternativos, disque también radios del pueblo, a que sin temor, porque no nos queda mucho por delante a este ritmo, convoquen a su gente también a salir. ¿Ya? No se hagan los indiferentes. No digan que es profesional que un periodista convoque a marchas. Ya basta de tanta doble moral. Incitan a la población a ser antisistema, pero a la hora de las convocatorias claves se hacen los tontos. Viven de la inquietud del pueblo, incluso de eso hacen programación.
1: 10:55 minutos.
0: Pero no es una lucha efectiva porque no permiten que la efectividad de sus oyentes pase de las llamadas telefónicas. Con las calles, nada. Siquiera nosotros estamos intentándolo, y por eso con orgullo, con honor y con todo derecho nos decimos la verdadera radio del pueblo. Para ser la verdadera radio del pueblo tienes que demostrarlo, no solo decirlo. Y demostrarlo es irte un poquito más allá. Y si los demás medios convencionales no convocan a la población a salir a marchar por sus derechos, nosotros sí tenemos que hacerlo.
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0: Espero que el mensaje se entienda porque, de verdad, a veces es muy difícil hacer todo esto. Lo reitero, no quiero pasar como víctima, aunque sí somos víctimas de las circunstancias, para ser objetivos. Por tomar esta posición, nos cuesta muy caro en nuestra vida personal y en lo económico, tanto a la emisora como a nosotros. Pero ya que estamos aquí y ya no podemos dar vuelta, trataremos de llegar al final del camino, ¿no? Solo que es más fácil acompañados que solos. Llamada telefónica a la persona que está en línea. Muy buenos días, Libre Expresión.
3: Aló.
0: Buenos días.
3: Buenos días, señor Tejada. Qué gusto escuchar. Primera vez que llamo a su radio.
0: Ah, muchas gracias. Pero, adelante, lo escuchamos.
3: Y lo felicito. No, creo que en un momento lo conocí, ¿eh? Usted, ¿eh?
0: Creo que sí.
3: ¿Sabe qué? Yo le cuento una cosa muy confidencial, no, la verdad. Yo trabajé en un medio de comunicación años. Es una radio que queda en San Camilo. ¿Usted ya sabe quién es?
0: Ajá, claro.
3: Ya, entonces esa radio ya se ha convertido en vocero de K, de la señora Keiko.
0: Sí, se nota.
3: Sí, ya. Usted llama, en la mañana llamó dos señores y comentaron sobre Keiko, sobre las elecciones, al toque pasa de cortar. El señor Añari, corta y dice, ya, cambio de tema, se acabó, punto. O sea que no respeta al oyente, nada. Es una radio, pues, que la radio K, le dicen, pues, la radio K. Aparte, él trabaja con el CPI. El CPI lo maneja Carlos, un asesor de Keiko, Carlos Raffo.
0: Ah, sí, es cierto.
3: Y por eso la pone en primer lugar a esa emisora. En primer lugar siempre la pone. Que
0: sí,
3: la
0: yo sabía, escuchada. En el periódico...
1: 10:58 minutos.
0: Sí, cierto.
3: Ahora le cuento. Ha sido concesionada. Ahora hay un personaje que es Invierno, es el que era concesionado y la maneja él. Él paga su personal, todo. O sea que ya es una radio que ya no vale la pena escucharla. Ya no está con el pueblo, ya. Totalmente, ya ha cerrado sus puertas, no atiende directamente a la gente.
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3: Ya murió la radio, ya. Es la radio K. Nada más, señor Tejada, algún día lo voy a conocer.
0: Perfecto.
3: Saludito.
0: Gracias, nos puede venir a visitar aquí a la Avenida La Paz 504. Con todo gusto, ¿ah? Ya no es la radio del pueblo, pues la medolía. No, ahora es medolía, ya no melodía. Y sí, el yerno, el esposo de Roxana Delgado, pues maneja esa radio a su gusto. Y tienen que, obviamente, ser agentes del Imperio Yankee, porque tienen visa ahí para los Estados Unidos, los dueños, ¿no? Si se ponen del lado del pueblo, a lo mejor pierden la visa, pues pobrecitos. Pues su sueño es vender la radio e irse a vivir a los Estados Unidos, ¿no? ¿Qué van a pensar en Radio Alternativa? Y con respecto a Añari, bueno, ¿qué podemos pensar del cuñado metálico de Marcio Soto? Ni siquiera quiere estar en la radio de su cuñado porque él quiere que le paguen. Y obviamente por pagarle es que hace el papel de monigote en Radio Melodía. Y lo digo abiertamente hoy, Añari, ya eres un monigote de esa emisora pro fujimorista. Pausa y volvemos.
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0: correcto, continuamos con Libre Expresión a través de Radio Metropolitana 710 kHz amplitud modulada. La onda media más potente de Arequipa. Vamos con un radio a pilas o con un autorradio, donde quieran, nos alejamos. Les enseñamos cómo nuestra señal llega más lejos. Es cierto, dice que la señal nos la interfiere duro, pero igual, llegamos más lejos que las demás. Y eso es ser la radio más potente, ¿o no? También tenemos el honor de estar con la señal más potente de la provincia de Islay, la nueva voz del Valle de Tambo, Radio Escarabajo, en los 106.9 de la frecuencia modulada. Yo les cuento, a nosotros nos gusta salir a través de señales potentes. Pagamos más luz, pero nos damos ese gusto. Me dicen, oye, ¿cómo te vas a dar ese gusto si pagas más luz? Por algo Dios provee a través de los oyentes. Y eso es lo bueno, yo les agradezco eternamente por sus aportes. Yo creo que el pueblo también se merece buenas señales, ¿no? Que suenen bonito. Indudablemente Metropolitana en AM es la onda media que está 11, sonando más bonito. No es
1: por 7 minutos.
0: De la AM que suena como FM. Nos hemos esmerado. No es tan fácil también eso de darle un buen sonido a una emisora AM, pero hemos dado el mejor sonido posible y estamos contentos. Seguimos luchando, miren, cuando yo digo que la cosa va a ser más difícil en el futuro y todos a llorar al río, no quiero decir que la radio se vaya a cerrar. Nosotros vamos a luchar por existir, pero vamos a tener que hallar métodos muy inteligentes. Algo que no vamos a dejar nunca es la cultura. Pensamos que la cultura es el motor fundamental en la comunicación para desalienar a la población. Llamada telefónica a la persona que está en línea. Muy buenos días, Libre Expresión.
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0: Caray, ¿qué pasó? Adelante.
3: Reiterado saludo volcánico con lo referente a las radios que usted menciona. Mire.
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3: Yo me volcánicamente, ya que usted dice que hay radios, hay programas o hay periodistas que dicen que somos del pueblo, escuchamos al pueblo, estamos con el pueblo, todo es pueblo, pueblo, pueblo. Pero, a ver, mire, yo me pregunto volcánicamente si aquí en su radio Metropolitana al mediodía de 12 a 2 de la tarde hubiese un programa de noticiero de mediodía. Y yo me pregunto volcánicamente, los oyentes que se van a llamar
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3: a las 12 a otras radios, ¿dejarían de llamar a esas radios y se enfocarían en llamar al noticiero del mediodía de Metropolitana?
0: Yo creo que sí, ¿eh? La verdad.
3: Eso digo.
0: Entre los que les gusta llamar, porque no quiere decir que a las 12 nos quedemos sin oyentes, no es así, pero entre los que les gusta llamar, seguramente muchos estarían en esta señal y no cambiarían el dial.
3: Ahí está. Entonces, eso creo que vendría al caso, porque yo me da cuenta de que, bueno, que solo un claro ejemplo nada más, como tomando como ejemplo al caballerito Julio César, que es más, se llama ahí al mediodía, está ahí algo de dos.
0: Parece que usted piensa mucho en el señor Julio César.
3: Es que me llama la atención, pues, cómo él opina ahí en otras radios. Y no solamente aquí en Metropolitana, pero eso digo yo, ¿no? Si hubiera un noticiero del mediodía, el Julio César ya no llamaría, pues, a la otra radio, sino aquí nomás, ¿no?
0: Ni usted pero tampoco, como, porque, por ejemplo, a las 12 lo escucho llamando al señor Filomeno, colega con el que alguna vez trabajé. Metropolitana.
3: Sí, pero
0: ¿ve? Usted está en el mismo caso que el señor Julio César.
1: 11. 10 minutos.
3: Pero, bueno, creo que sí se reconozco, ¿no? Reconozco volcánicamente, pero ya sería hora, ¿no? De que hubiese acá un programa de noticiero de mediodía, ya que es la hora punta en donde llaman, pues, los oyentes, ¿no? Para opinar que el gobierno, que Keiko Fujimori es lo peor, y no sé qué tanto.

0: tan disparates a la gente, estos caballeros que llaman, como que llaman ahí, a criticar, a ofrecer,
1: pero no tan disparates, ¿sabes? Porque el gobierno de la Keiquito, cuya carita en nota tiene 2 de 2/10, va a ser de lo peor. Pero bueno, si usted no comparte la opinión, no podemos obligarlo a pensar distinto, ¿no?
0: Bueno, tal vez por ahí sí pueda compartir. Si es que usted me lo dice, creo que yo la podría entenderlo, ¿no? Porque creo que usted ya, hasta el cansancio, creo que usted dice ya, es hora de luchar, protestar, pero por lo visto creo que además los oyentes metropolitanos luchan por protestar, pero telefónicamente, nada más. Eso creo que cualquiera lo hace, pero cuando se les convoca a salir a caminar cuadras y cuadras, horas y horas, en pleno sol, ¿usted cree que la gente va a tener esos físicos totales de caminar?
1: Bueno, mire, la gente tiene el físico, yo lo vi en el parque acuático de Tingo, para esperar horas y horas a ver si se sacan una canastita o una olla arrocera en un sorteo, y no van a tener ese mismo físico para caminar, gritar, desestresarse, si hasta uno después de la marcha termina así, aliviado,
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1: como que uno botó las tensiones gritando, imagínese.
0: Exactamente. Entonces creo que ya, para concluir botánicamente, entonces creo que ya sería hora, pero ¿usted conoce a ese abogado que se llama Renán Vázquez?
1: Ah, más conocido cariñosamente como Renán Vázquez, según sus amigos.
0: Sí, es que justo él está pues ahí en la única, ¿no? Con Alex Puma, y ahí pues opina pues...
1: ¿Que ya lo sacaron de Radio Victoria?
0: Ya no está pues ahí, ya...
1: No me diga que la jefa de campaña de Marquito Sangüesa, Ruth Avendaño, está sola. O sea, se salió con la suya. Aquí sí que Ruth pesa más con batallanos que el pobre señor Vázquez, que ahora me dice que está en la única. Aunque todavía sigue en la corporación, ¿no? Bueno, le han dado como premio
3: consuelo la radio
1: Fujimorita. 13
3: minutos.
1: ¿Qué vamos a hacer?
0: Pero yo pensé que usted lo sabía ya que está.
1: No, es que casi nunca los escucho, por eso le digo. Ni siquiera sabía que en internet están tratando de competir con nosotros. Bien por ellos, ya lo voy a explicar. Pero vamos a ver.
0: Y hay uno que se llama, o que se apellida Frisancho. O sea, ¿quién puede ser un periodista que se apellida
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0: Pero él está en la mañana con el Renán y con Alex Puma. Ahí están los tres ahí en la mañana, y al mediodía están pues Osvaldo Caicho.
1: Pero Alex Puma no estaba en Radio Líder.
0: Ya no está allá desde hace ya un par de semanas.
1: No, se pasan ahí, de radio ahí en radio estos amigos. Dios los cría y ellos se juntan. ¿Cómo no? Y no va a ser. Alex Puma es reconocido fujimorista, ¿no?
0: Pero por lo visto ahí sigue llamando pues el hombre, el Julio César, ahí, más allá de que sea una radio, como usted dice, que es fujimorista, pero él tanto critica el fujimorismo y él es el que llama.
1: Creo ahí que le vamos a dar a usted un espacio, aunque sea de media hora, para que hable de farándula arequipeña, señora.
0: Es que, bueno, son cosas que yo a usted yo le comento o le paso la voz, pero no es como dice que soy chismoso, como dice pues el Julio César.
1: O sea, tampoco, usted no quiere tampoco ser una Magali Medina versión arequipeña y asumo versión masculina.
0: Sí, pero eso me sorprende pues, ¿no? Del
1: no, porque usted me pasa los datos de los que no estoy enterado. O sea, no sabe ni siquiera que ese señor, que extrañamente se hace llamar el Regio, se había ido de la Radio Líder, la Radio del Atunero, a la única con Renán Vázquez, y que este otro lo habían sacado del espacio que conducía a esta hora con Ruth Avendaño. ¿O es que se ha rendido un poco ante Libre Expresión?
0: Eso pues, ¿no? Entonces creo que hay, pues, aunque dije que creo que hubo, no sé, algunas fricciones, que no compartieron ciertas opiniones, como que no le gustó eso.
1: o no se llevaba el regio con Juan Carlos Lucano?
0: También eso, pero...
1: A ver.
0: Creo que usted está más al tanto de eso.
1: No, es que yo soy hombre de radio, yo sé muchas cosas y ni siquiera escuchar eso, señores. Me basta escucharlos unos cuantos segundos para saber cómo va la tendencia ahí. No me la voy a pasar escuchando los minutos enteros, ¿no? Es una pérdida de tiempo.
0: Y había un amigo periodista que se llama, creo, Jason
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0: Rosa, que también estaba pues en la
2: 11, única, 16 minutos.
0: En la mañana, pero por lo visto que ya no está, porque creo que tuvieron por ahí una discusión con el Vázquez, este abogado, porque tiene esa costumbre de cortar las llamadas a ciertos oyentes que no comparten pues la opinión de lo que piensa pues.
1: Correcto, pero ¿sabe qué? Yo le voy a decir una cosa antes de que usted concluya su intervención. Batallanos juega dos cachetes. Por un lado, con la única está en favor de la derecha. Y con Radio Victoria, ya, supuestamente está en favor de la izquierda. Pero si sale la Keiko, doble contrasensiva, que a la Radio Victoria también la vuelve como la única. O a la única la vuelve musical y todos los de la única pasan a Radio Victoria y los mezcla con los compañeritos actuales para que hablen bonito de Keiko. Eso va a ser batallanos para proteger su trasero. Discúlpeme el término.
0: O sea que para usted, don Luis, la radio La Única y la Victoria son fujimoristas.
1: Van a ser fujimoristas las dos. Ya es La Única, ahora falta Victoria nomás pues.
0: Entonces si es así de cierto, entonces quiero que el caballerito Julio César, tal vez eso no le importe con tal de que le dejen opinar. Gracias.
1: Bueno, es que lo que pasa es que en el futuro ya ni siquiera van a poder opinar. Estamos hablando de un tema social, ¿no? O sea, hay que ser claros aquí desde Metropolitano. Incluso para nosotros va a ser más difícil hacerlos opinar, porque la radio va a estar en permanente riesgo, ¿ya? Y bueno, aquí sí dejamos opinar a todos, somos pluralistas. Por eso es que el señor Volcánico también opina, ¿no? Como nuestra amiguita que nos llama y dice, ¿por qué lo dejas opinar? Porque somos pluralistas y porque no vemos un peligro en la opinión del señor Volcánico. Al contrario, cuando dicen que lo relojeamos, piensan que hasta le hacemos bullying. El señor Volcánico es el típico fujimorista respetuoso, aunque muchos dicen camuflado, pero nosotros sí tenemos todas las lecturas del caso del comportamiento de los señores fujimoristas. A los que no aceptamos es a esos burloncitos que se creen lo máximo y que alguna vez ya se habían burlado hasta de nuestras actividades, como uno al que le dicen el femenino. Pero si hay otros que llaman para opinar lo contrario, bueno, pues que opinen, aquí aclararemos la cosa, no hay ningún problema. Acá dejamos opinar hasta el señor Volcánico. Y por eso sí somos la verdadera radio del pueblo. Porque una radio democrática te deja opinar. Así discrepe contigo. Pero después aclara la cosa. O si se genera un debate, pues es saludable. A mí me encantan los debates, ¿no? Llamada telefónica a la persona que está en línea. Muy buenos días, Libre Expresión.
3: Rodrigo, buenos días, señor Tecada.
1: Buenos días, ¿cómo está?
3: Sí, mire, no sé si Volcánico no tiene
2: paciencia. 11 19 minutos.
1: Sí, eso es lo llamativo, ¿no? Sé que se haya ilusionado con usted o algo. O a lo mejor usted le ha dicho algo y se ha quedado un poquito molesto. Que, no sé. No sé qué habrá pasado con el señor.
3: No sé qué le atrae de mi persona, pero le aviso que a mí me gustan las mujeres, no los hombres. Bueno, si es que es hombre, ¿no? Bueno, el caso es de que es fujimorista. Él lo ha confesado, es más, la ha defendido en todos los medios. Y eso es lo bueno y rescatable, que como usted resalta, que es un fujimorista, confeso. Tanto así que todo el mundo, en todos los medios que participa, seguramente lo dejan participar. Pero hay un dicho, cuídate de las aguas. Calma,
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3: En este caso, Volcánico parecerá tranquilo, parecerá pacífico, como él mismo dice, paz y amor. Pero el caso es, se dan cuenta los detalles, cómo le cuenta, a qué hora pasa y en qué sitios pasa, pues qué significa que es simplemente un esos que hacen el trabajo de espionaje y es peligroso. Y ahora que se viene el gobierno de Fujimori, como usted bien lo resalta y ya se adelantó, porque eso es percibible, ¿no? De todos los que sabemos pensar.
1: Ajá.
3: Al decir de que Keiko Fujimori va a gobernar igual que su padre, entonces aquí tenemos que pensar por adelantado. Y usted lo ha hecho analizando el tema de cómo sería el gobierno de Keiko Fujimori. Bueno, esto ya se ve hace buen tiempo de las portátiles de los fujimoristas confesos, en el cual ya están ya anotando el nombre de las personas, qué piensan, qué dicen, en qué medios lo dicen, qué periodistas son afines al fujimorismo, quiénes no, quiénes son los incómodos, quiénes son los que son amigos al fujimorismo. De esas personas, el volcánico es visible, pero hay otros que son camuflados, que tal vez parecerán enemigos del fujimorismo, pero son, como se dice, doble agente o doble fila. Aparentan que no son, o digo que son antifujimoristas, pero bien que lo son. Eso me refiero a las personas que ya saben a quién es el
2: 11, 22 minutos.
3: Que a veces ridiculiza, ¿no? Con la forma de hablar o de defender al fujimorismo. Eso es simplemente para que no notemos y veamos a los fujimoristas camuflados. Y otra cosa, que ha nombrado a estos medios de comunicación, que por supuesto no lo voy a decir ahora, que sí, es cierto, tiene el lado derecho y el lado del pueblo, dice. Bueno, el caso es de que una vez escuché decir a Walter Romero, él trabajó, dice, dijo así: yo trabajé en ese medio, conozco a la gente, dicen que son del pueblo o son izquierdistas. Mentira, son de la misma clase que quieren y desean que la derecha gobierne. Si hablan o los escuchamos así es porque simplemente quieren captar oyentes, quieren levantar la sintonía. Ahora, en cuanto a mi participación en un medio de eso, sobre todo en el de la derecha, yo digo, esta es mi opinión, digo, en el de la mañana, en el de temprano, como dice el volcánico, el de las 5 de la mañana, que pocas veces llamo porque estoy
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3: pero sí escucho, y después ya viene ya la posibilidad, porque tiene un descanso o la posibilidad de llamar, que es en la sección donde está Rado Vázquez, y nosotros, Puma y Sancho. Yo doy mi opinión, pero sigo manteniéndome en mi posición, no cambio. Volcánico, eso te faltó decir. Yo no cambio mi manera de, o mi posición. Tú sí te acomodas. Y tal vez te ha dolido a estas personas que siempre te saben dar el paso. Pero te dijeron en tu cara pelada que tú defiendes al fujimorismo y porque eres auténtico fujimorista y deseas esperar el 28 de julio para que le pongan la banda presidencial a tu diosa, Keiko Fujimori. Eso te ha dolido que te corten, porque ya se sabe pues que eres fujimorista. ¿Qué más puedes decir? El tema era si tú veías algún defecto en estas elecciones. Pero ya sabemos el discurso de los fujimoristas. Si no piensan todos como los fujimoristas, de inmediato te califican de rojo comunista.
1: Ajá.
3: No poniendo argumentos claros por qué es que
2: 11, rechazan al 25 minutos.
3: El fujimorismo debería gobernarnos. Argumentos queremos, no solamente defender a capa y espada como que fuesen semidioses o dioses, que es lo que hace el volcánico con defender al fujimorismo. Muchas gracias, señor Tejano.
1: Correcto, muchas gracias. Bien, vamos a recibir otra llamada, pero antes permítanme decirles, aquí dejamos opinar a todos, pero tenemos una posición clara. Ya. Dice que Radio Victoria nos está haciendo recién una competencia feroz ahí en internet, en los portales, que han pasado al 7 y nosotros nos hemos quedado en el 8. Bueno, que festejen por mientras su triunfo, hasta que se vuelvan fujimoristas. Ya quiero ver a doña Ruda Vendaño haciéndole una campaña abierta al fujimorista Marco Sangüesa ahí en Mollendo, que está feliz, ¿no? De que la Ruda le haga la campaña. Seguro desde Radio Victoria también. Ya lo dijo ella, que va a hacer con Julia Suárez la campaña al fujimorista y prominazo contaminante Marco Sangüesa ahí en Mollendo. Bueno, estarán felices, pues están compartiendo en las redes sociales su señal, dice, para que los escuchen. ¿Saben qué es lo bueno? Algunas emisoras, como en cualquier partido de fútbol, algunas veces nos han pasado en el rating en internet. Casi siempre nosotros hemos ganado. Somos los únicos de Arequipa que hemos llegado al 2 a nivel nacional. Ellos no. Pero algunas veces nos han pasado, ya nos había pasado en la campaña electoral Radio Más. Ahora dicen que nos ha pasado por un punto Radio Victoria. Que lo celebren, pues. Pero ¿saben cuál es la característica general? Que ellos se caen, generalmente se van hasta el fondo, suben, se caen. Y nosotros siempre nos mantenemos en el top 10, a veces bajamos al 11, 12, pero siempre estamos arriba. Y sin mucho esfuerzo nos dicen, hay que perfeccionar la programación para ganarle de nuevo a Victoria, nos sugieren los oyentes, ¿no? Más noticias. Sí, pero entiéndanos, pues Radio Victoria tiene toda una maquinaria. Es como comparar la plata del fujimorismo con la plata que tenemos los del pueblo para hacer nuestras protestas. Me dejo entender, ¿no? Ellos tienen plata, pues, de las cooperativas, de la estafa. Así lo niegan. La radio, no tiene nada que ver con Credicop. Quieren verles la cara de imbéciles a todos sus oyentes y a nosotros también. Vayan con ese cuento a otro lado. Seguro que la radio va a tener 25.000, 30.000 soles mensuales para pagarle los sueldos hasta ustedes. Sueldos hasta de 3.000 soles, solo de unas cuantas publicidades que pasan. Siendo una radio disque medio roja, va a tener fácilmente publicidades del Banco de Crédito, de Totus, de Macro. ¿Qué creen, que somos idiotas? ¿Que nosotros mismos no vamos a buscar publicidad? Y no van a decir que solo por su FM pirata que sale desde Yura nos van a recontrarrepuntar en el rey.
4: 28 eso minutos. No me lo
1: creo, ¿ya? Ni creo que ustedes sean muy superiores a nosotros, sobre todo no tomando 710. Posiciones en favor del pueblo. Saben de dónde viene la plata. Pero si con todo esfuerzo quieren ganarnos en internet por tener noticieros mañana, tarde y noche, festéjenlo, pues. Festéjenlo. ¿No? En nuestro caso ya lo hemos dicho. Invitamos a los amigos amantes de la radio a acompañarnos en Metropolitana haciendo programación desde el punto de vista periodístico o desde los controles también. Necesitamos controladores, pero el problema es que todavía no tenemos para pagarles. Esta no es Radio Melodía en sus mejores tiempos, ni es Radio Victoria actualmente, que tiene plata como cancha. Por eso es que no hago esto todos los días, no me atrevo a convocar gente, porque muchos me dicen, es que tengo que trabajar, tengo que ganar. Obviamente quieren siquiera un sencillito por estar aquí. Y con decirles que no tengo ese sencillito ni para mí. Quiero comprarme un megáfono, 290 soles. Así cuesta, pues, para arengar en las marchas. Quiero darme ese gusto y no puedo. Seamos claros, acá yo soy realista, ¿no? Si la programación está como está, es porque no tenemos plata para más. Tampoco no creo que sea muy agradable tener a Lucho Tejada todo el día, ¿no? Ya no se llamaría Radio Metropolitana o Radio Escarabajo, que nos retransmite, muchas gracias. Se llamaría Radio Libre Expresión. Y no quiero que se llame así, porque Libre Expresión no es una radio, es un programa. Y menos que se llame Tejada Noticias, ¿no? Como ese egocéntrico de Mollendo, Sangüesa Noticias le pone a su radio. Tan egocéntrico el tipo, que fujimorista, ¿no? Que hasta su radio le pone su apellido como nombre. Llamada telefónica a la persona que está en línea. Muy buenos días, Libre Expresión. Bueno, cortó la comunicación. Quería aclarar eso. Nosotros hacemos una convocatoria. Si hay amigos amantes de la radio que nos pueden soportar un poquito, ya veremos el financiamiento para que todos ganemos un poquito, aunque va a ser más difícil con Keiko, soy sincero. Pero si quisiesen venir a apoyarnos en el control, eso sí, tienen que estar con la doctrina metropolitana, pues tienen que ser hinchas de la radio.
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1: ¿Ya? Creer que esta radio sí puede ser del pueblo. Miren, yo necesito un poquito más de inyección de capital, debo reconocerlo. Si tuviese la plata que en su momento tuvo Radio Melodía, ¿qué no haríamos con Metropolitana? Miren, yo sí creo en la onda corta. La onda corta. Y una onda corta digital en DRM nos permitiría llegar más allá de las fronteras del Perú como una radio local. Y no voy a desistir de ese proyecto, ni me voy a rendir. Así Keiko llegue al poder. Va a ser más difícil, pero no hay que rendirse. Ya veremos cómo de manera solapada seguimos con nuestra lucha, pero la cultura allí va a ser fundamental. Y si por pasar más cultura vamos a perder a todos nuestros oyentes, pues ni modo. Los únicos que podrían 11, darle sentencia de 31 muerte a minutos. Radio son los propios oyentes. Pero como sé que esta radio ofrece buenos productos musicales, tenemos buenos programas musicales los fines de semana. Saludos, Elenita Navarro. También están los hermanos Fuentes. O sea, yo creo que sí podemos sobrevivir, ¿no? Llamada telefónica al persona que está en línea. Muy buenos días, Libre Expresión. Buenos días. Hola.
4: ¿Aló?
1: Sí, buenos días.
4: Muy buenos días, señor periodista.
1: Buenos días, ¿cómo está?
4: Acá en el Perú ya sabemos, señor periodista. En la primera vuelta ha ganado el doctor Roberto Sánchez Palomino. En la segunda también igual ha ganado, señor periodista. Pero estos de la ultraderecha, Keiko Fujimori, quiere pues que ella gane, ¿no? Y está ahí a las autoridades que están gobernando, a todos ellos les está manejando para que por ella hablen bien y que sea presidenta ella. O sea, le está obligando para que salga ella la presidenta. 710, pero eso no es así.
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4: Eso puede ser que él también es fraude, porque el doctor Roberto Sánchez Palomino, él ha ganado en la primera vuelta, ha ganado en la segunda vuelta, pero ellos desesperados, todos de miedo, han tenido que hacer un mes. ¿Para qué? Para que vayan a traer esos votos del extranjero y hagan todo lo que les da la gana, para hacer creer a la gente que ellos son los que están apoyando al pueblo. Es una mentira y una falsedad por parte de esta Keiko Fujimori y sus ayayeros que están ahí en el Congreso, porque ella lo ha escogido, porque son gentes débiles, a eso quiere ella. Por eso, para que cuando ella quiera cualquier territorio que ella quiera agarrar, ellos lo firmen para ella. Entonces, eso es lo que quiere ella, a personas débiles. Por eso está dividido, señor periodista. Pero la gente que somos inteligentes, que tenemos nuestra profesión, becados, no recibe a ninguno. Es por eso que se han ido a los extranjeros a trabajar. Ellos saben muy bien. Y yo no creo, ni tampoco el pueblo cree, de que puede ser tantos votos del extranjero para que ella gane. Ese es fraude lo que está cometiendo señora Keiko Fujimori. No tiene miedo a nada. Es psicópata, mentirosa, y encima es fea. En cambio, el Perú somos hermosos.
5: 11:34 minutos.
4: Honestos. Ella es la que ha hecho todo mucho daño al pueblo peruano. Acá también el señor Julio Velarde, presidente ejecutivo del Banco de Reserva del Perú, tiene una lectura política de lo que va a pasar. Y se está avecinando tiempos difíciles. Sabe que va a pasar, gane quien gane, el Perú va a ser convulso. Estamos divididos. La diferencia de la derecha, la derecha quiere mantener este sistema por vida. Es la izquierda. La izquierda defiende un cambio. La izquierda busca estrechar la brecha social, invierta más en los más necesitados. La izquierda favorece a las grandes mayorías. A la izquierda, la gente del pueblo es es pues por falta de la educación. Y nosotros, señor periodista, y usted, que también nos está ilustrando, educando a la población, y eso es muy importante por parte de usted y esta radio metropolitana, y por parte de todo esto que usted está haciendo y está diciendo la verdad, demos el apoyo a Radio Metropolitana. Siempre acá apoyemos también a la Radio Metropolitana. Demos nuestro apoyo a todas las personas que son de Arequipa o del Perú o del mundo. Apoyemos a esta radio, que es una radio muy importante, que nos dice la verdad, nos está educando, ilustrando, y nos estamos dando cuenta el pueblo peruano. Y ojalá que también todos el día sábado, todos Arequipa, salgamos a las marchas, porque es la única manera para salvar el país. Porque como nos dicen, todo es ilusión, salvo el poder. Y el poder somos todos los pueblos del Perú. Y de tal manera tenemos ese derecho de salir a protestar. Todos los pueblos del Perú tenemos que salir a protestar hasta sacar la solución de nuestra patria y para salvar este país. Acá es el señor, el doctor Roberto Sánchez Palomino, que ha ganado en la primera vuelta y la segunda vuelta. Esa es la verdad. Muchas gracias.
1: Correcto, muchas gracias por su opinión. Vamos a ofrecer parte de la conferencia
5: 11,
1: de
5: prensa, pues, de 37 Roberto minutos.
1: Sánchez Palomino. Antes permítanme decirles, siempre hemos hecho una convocatoria abierta a los que consideramos luchadores sociales o gente que le encanta la radio justa, la radio transparente, a integrar la emisora. No podemos pagarles, pero miren, tengo la potestad como administrador de decirlo, y esta es una radio del pueblo. Pueden venir a ayudarnos y claro, pueden traer las publicidades necesarias para que con esas publicidades ellos mismos se hagan pago, ¿no? De tal manera que a nosotros incluso nos den un poquito más de soltura, porque como dicen, el ojo del amo engorda el caballo, pero también no podemos estar a veces todo el día aquí. Sin embargo, la emisora está creciendo, miren. Con fruto de nuestro esfuerzo y el apoyo de ustedes, hemos logrado montar no una, sino dos cabinas de radio bien equipadas. A quienes vienen aquí dicen que esta cabina, por ejemplo, parece una nave espacial. Estoy rodeado de computadoras, estoy rodeado de consolas. Entonces, no es cualquier cosa lo que tenemos aquí. Se valora mucho, de verdad. Es una bendición de Dios. Y la señal también ya está muy bien. Hemos cumplido con aumentar la potencia, a pesar que todavía hay interferencias. Podemos darle más, pero la luz no puede salir muy caro. El sonido también está muy bien. Nuestra señal streaming está con un sonido espectacular. Y la señal AM también. Entonces podemos estar contentos hasta cierto punto. De que tratamos de avanzar, tratamos de crecer. Si alguien desea sumarse al proyecto, aquí lo esperamos. Pueden conversar con nosotros, claro está. El único método de pago que podríamos darles, porque nuestra gente también tiene que comer, eso está claro, nosotros mismos, es con lo de las publicidades, por mientras, ¿no? Porque reitero, al tener la línea que tenemos, nos han puesto en la lista negra. Por eso no creemos en aquellos que dicen ser del pueblo, pero tienen supuestamente, y reitero y remarco esto, supuestamente financiamiento de empresas que nosotros sabemos andan diciendo que si van a invertir, la emisora no puede ser una emisora pro pueblo, ¿no? Sabemos eso, nos ha pasado, nos rechazan las propuestas publicitarias y todo, porque estamos en la lista negra. Y que otros digan que ellos sí los aceptan, sí, vayan a decirle eso a otros, ¿ah? Por eso de que Banco de Crédito, Totus, Macro inviertan, porque la emisora es espectacular. A ver, ¿qué tienen ellos que no tengamos nosotros? Ah, más plata, sí, más plata, pero de las cooperativas, ¿no? Discúlpeme que lo diga, algunos se molestan. ¡Ay, no, pero sí! Hacen su berrinche todavía como la Chilindrina. ¡Pero si también son del pueblo! ¿Qué? Solo porque los dejan opinar, pero en realidad no son tan pueblo. Porque se han aprovechado del propio pueblo para ganar popularidad supuestamente, para tener radios en todo el sur del Perú. Solo por dejar opinar a la gente un ratito ya se dicen del pueblo, y por hablar de algunos temas sensibles. Pero cuando 11, convocan a la gente
5: 40 cambios, minutos ejemplo,
1: como se requiere ahora. ¡Nunca! Ahí es donde se ve verdaderamente si son del pueblo o no. Allí sí son tibios, ¿no? Y algunos, incluso dirigentes, dicen que es la radio del pueblo solo porque les dan palestra. Por eso hay que cuidarnos de nuestra propia gente, ¿no? Escuchemos a Roberto Sánchez.
6: Esta grave afectación deviene por una resolución jefatural de OMPE que a solicitud del Ejecutivo, es decir, de la Cancillería, le bajó los estándares de convicción del voto, de seguridad jurídica al proceso electoral de la segunda vuelta, y esto ocurrió el 29 de mayo. Le quitó la obligatoriedad de la digitalización del acta, del escaneo del acta, para ser enviadas apenas concluido el proceso electoral. Regla que sí se cumplió para todos en la primera vuelta. En la segunda vuelta, este cambio de normas, fuera de el destiempo de haber convocado ya con unas normas la primera vuelta, creemos nosotros, ha afectado gravemente, y como dice el marco jurídico, en afectación a la seguridad jurídica, la transparencia del voto, y como nosotros tenemos el derecho legítimo a dudar y a creer que en esa afectación, incluso desregulando la obligatoriedad del traslado a través de valija diplomática, creemos nosotros que allí ha ocurrido una manipulación de esa votación en beneficio del partido Fuerza Popular de la señora Keiko Fujimori. Para nosotros, esta irregularidad
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6: que aprobó OMPE deviene en un fraude en desarrollo, porque se sigue contabilizando la votación llevada adelante por las oficinas consulares, pero hoy creemos que es el Jurado Nacional de Elecciones quien debe de parar esta acción, por cuanto se ha transgredido la intangibilidad de la normativa electoral. Esa resolución de
5: 11:43 minutos.
6: Fáctica, que no necesita más otras demostraciones, porque ha quebrado la naturaleza de un proceso electoral que estaba siendo llevado adelante. Ese fraude en desarrollo tiene hoy en el Jurado Nacional de Elecciones, ante la nulidad que hemos
8: impuesto
6: el día de ayer, precisamente en parar esa ilegalidad. Si el Jurado Nacional de Elecciones no obra conforme a ley, conforme a la transparencia, porque la transparencia que hemos solicitado del recuento de votos no lo quieren considerar. ¿Qué esconden? Si se pone el acta así, de peruanos en el exterior, para recontar donde hay controversias, donde hay precisamente esta fuente de duda, ¿acaso no ganaría la democracia? ¿No ganaría un gobierno que así se gane por un voto? ¿No tendría mayor confianza, mayor certeza? Si el Jurado Nacional de Elecciones
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6: en atención a la seguridad jurídica, la normativa electoral, ese fraude se habrá consumado. Por ello, nosotros, ¿qué decimos? En esas condiciones de transgresión a las normas, nosotros no reconoceremos el gobierno de la señora Fujimori. Y en esa coherencia a los votos de los más de 9 millones de ciudadanos, haremos la lucha democrática en el marco de la ley, de la Constitución, apelaremos a la lucha de resistencia patriótica, popular, democrática, en base a la normativa, en base a nuestros derechos constitucionales. Apelaremos a la vigencia de nuestros derechos también en lo supranacional del sistema interamericano, de los derechos políticos, los derechos humanos. Para Juntos por el Perú y todo el movimiento social que ha respaldado el retorno a un gobierno democrático, pues asumiremos esa tarea. Y llamamos al movimiento social, a las fuerzas democráticas, a recuperar
5: 11:46 minutos.
6: Para que no tengamos 5 años más de captura de la democracia, las instituciones, como en el gobierno parlamentario de la señora Fujimori. Llamamos a la resistencia democrática, a nuestras regiones, a todo el Perú. El día sábado tendremos una jornada nacional de lucha democrática, de lucha patriótica, en el marco de la ley y nuestros derechos constitucionales. En ese sentido, al movimiento social, a todas nuestras fuerzas, nosotros les decimos que estaremos pendientes, porque luchamos contra y nos movilizamos contra la persecución política, la persecución judicial de diferentes líderes sociales y hombres y mujeres demócratas que hoy están encausados precisamente por solo pronunciarse en el marco de la ley para defender sus derechos. Nos movilizaremos en esa ruta por la democracia contra la persecución política, en una lucha democrática para recuperar los estándares de la democracia en el Perú. Nos pronunciamos por la unidad de todos los pueblos democráticos, el movimiento social. Es la hora ejemplar de una lucha democrática en los estándares de la Constitución. Es la hora, esta ruta de la democracia, que empieza el día sábado en la gran convocatoria nacional aquí en Lima, que caminaremos por las regiones luchando y exigiendo la libertad de nuestro presidente Pedro Castillo Terrones. En esas condiciones nos encontramos. Hoy es el Jurado Nacional de Elecciones que ha de resolver. Hemos planteado en el marco de la ley una nulidad de oficio y aguardamos que en el plazo que corresponde y tiene la entidad resuelva, apegado al derecho, 700, apegado a la normatividad electoral, a la
8: intangibilidad
6: de la normativa electoral, que nunca debe declararse de manera grave con la afectación de los votos de los peruanos en el exterior, del cual nosotros decimos y rechazamos el voto de los peruanos residentes en el Perú y el voto de peruanos residentes en el exterior. Se respetan, valen idéntico. Pero aquí, ¿qué es lo que discrepamos?
5: 11:49 minutos.
6: Normativa. Esa afectación, nadie puede cambiar las reglas de juego cuando ha empezado un partido de fútbol. Eso es la causal de esta afectación grave y que nos respalda el reglamento electoral con la solicitud de la nulidad de estas elecciones que han sido llevadas adelante con esta norma fraudulenta y irregular por las oficinas consulares. El doctor Roy nos va a complementar.
1: Correcto. Hasta allí nomás. Es largo el audio, dura unos 48 minutos, pero lo esencial lo hemos escuchado, la lucha sigue. ¿Ya? Espero que otros medios de comunicación dizque alternativos, porque a mí me molesta que todo el mundo se diga alternativo cuando en el fondo no lo son, o solo muestran una carita de luchadores temporalmente para ganar oyentes, para ganar rating, pero no lo hacen de corazón. No es de corazón, solo por conveniencia. Espero que pasen este tipo de material y hagan las convocatorias, pero les apuesto que no va a ser así. ¿ya? Ellos no consideran que esto sea importante. Nosotros sí procuraremos estar en todas las marchas como ciudadanos a las que se convoque, porque tenemos que impedir un fraude. Me dicen, oye, llama a tus padrinos para que te compren el megáfono. Ajá, así pues. Bueno, les tomaré la palabra, tendré que llamarlos, ¿no? Porque un megáfono, dice, ¿por qué no llevas tu parlante? No, es que el parlante tiene ruedas y si es que hay represión no voy a poder correr con el parlante, me lo van a quitar. Siquiera con el megáfono puedo correr, ¿ya? Ya lo saben, hay que tener dos armas en la protesta, la voz y el megáfono. Lo demás, ya el mensaje lo haces llegar a través de esas armas, por decirlo así. En fin, pensar que vamos a tener que correr. Yo puedo correr, ¿eh? No piensen que por tener discapacidad visual uno no puede correr. Hay que tomar siempre precauciones, ¿no? Ir con guía, claro que sí, pero yo no me rindo tan fácilmente. Aunque sí estoy estresado por la situación, ustedes seguramente también lo estarán, pero tenemos que actuar ahora, después va a ser mucho más complicado, después ya no vale. Llamada telefónica a la persona que está en línea, muy buenos días, Libre Expresión. Buenos días. No, cortó, ¿no? A ver, adelante, está al aire. Buenos días, Libre Expresión.
8: Buenos días, compatriota Tejada.
1: Buenos días, ¿cómo está?
8: Tiene mucha razón. Saludos a todos, por favor, a Arequipeños, los jóvenes. ¿Ah? Si no se puede conseguir un megáfono, carajo, yo soy un bombo, una tarola. La nota es hacer la bulla, ¿no? Que nos
1: escuche. Ah, aunque le cuento, el bombo está más caro, está a 700 soles.
8: Y tengo más caro la España, ya, y yo voy a hacer como si se bulto, pero. Y a mí me gusta gritar, yo no voy ahí a marchar, a mí me gusta, ¿no? Y hablar.
5: 11, ¿no? 52 minutos.
8: Este tema, por ahí te recién aprendí las redes en Tejada, no sé si. Es el momento, pero prácticamente nadie de la prensa mermelada de Lima, acá de Arequipa, se acordó del general Velasco. Hoy día, carajo, hijo de campesino, el patrón ya no comerá de tu pobreza. Ah, dice que el día del campesino, antes era el día del indio, o me equivoco, señor Tejada. Ah,
1: sí, yo lo hemos mencionado.
8: Fue la P, 24 de junio era feriado a nivel nacional. Ah, este es el tema, carajo. Acá no, acá hace feriado, carajo, día de la papa, día del ceviche, con jueces. Pero acá cuando el Perú, carajo, se juega su futuro, no se dice nada. Ah, también desde todo el idioma oficial, el quechua, el unasimi. Tampoco acá, carajo, somos, yo soy originario del pueblo. Nadie de esas radios vende patria, señor Tejado, ha tocado ese tema. Esas radios dicen que son patriotas de la calle en Valdivia, de la otra calle, de la plaza. Y Asano, etcétera, no toca esos temas. De pasadita nomás, nadie ha puesto un debate. ¿Ah? ¿Cómo es posible, pues, señor? Ahora, ya no regresaron los latifundios, los grandes latifundistas. Grupo Romero, el grupo Rodríguez Pastor, etcétera, los Rodríguez. Se han venido de la selva de la costa del Perú. ¿Ah? O sea, todo el trabajo que ha hecho el general en el 1969, hace 34, prácticamente son 56, 87 años. ¿Ah? Al agua.
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8: Muchos temas ahí tenemos que ver, López, compatriotas. Ojalá este sábado nos reunamos, pues, todos los que queremos el gran cambio del Perú, porque para mí, así que ahora se pare de cabeza la señora Caos, no va a ser mi presidenta.
1: Correcto, yo no la voy a reconocer como presidenta, ya lo dije antes. Ahora, hemos estado casi todo el programa alentando a nuestra gente a salir a marchar el sábado porque es necesario. Después ya va a estar fregado. No quiero decir que no sean fechas importantes, fechas como la del día de hoy. Se recuerda a Velasco, yo alguna vez he dicho que soy velasquista, que para mí el mejor presidente de la historia del Perú fue Juan Velasco Alvarado. No quiero decir que haya sido perfecto, pero fue el mejor presidente, ¿ya? Hacía mucho les choque que lo diga. Hay otros que se dicen velasquistas, pero también quieren tirar al piso a la izquierda, al socialismo. Esos no son verdaderos velasquistas, discúlpame. La izquierda es la lucha colectiva, ¿ya? No es que tengas que ser necesariamente un marxista declarado para ser de izquierda. Puedes ser un buen nacionalista y ser de izquierda. Yo no creo en los nacionalismos de derecha. Eso no sería nacionalismo, ya lo he dicho. Eso sería paisismo. País es el territorio. Puedes defender el país, pero no a la nación, que es el conjunto de personas que lo habitan. Para ser nacionalista tienes que ser colectivista, defender a toda la nación, los intereses de aquellos que vivimos aquí. Por eso es ser nacionalista. Ya en la tarde vamos a hablar un poco del Día del Campesino. Es que el horario de la tarde lo reservamos un poquito más para temas...
5: 11, 55 minutos.
1: Político. temas de cultura, ustedes comprenderán. La política está sobre la palestra y la urgencia de que no solo pensemos que la lucha está en los teléfonos a través de radios como Metropolitana, y somos sinceros en decirlo, sino también en las calles. Llamada telefónica a la persona que está en línea. Muy buenos días, Libre Expresión. Cortó la comunicación. Por eso estamos con ese asunto, así que yo sí me voy a conseguir mi megáfono, me voy a dar ese gusto. No sé por qué tengo ese bichito. Me gusta arengar, ya algunas veces lo he hecho. Claro, fue en la campaña de Castillo, recuerdo, llevé mi karaoke que usaba para cantar. Lo malo es que las pistas de Arequipa están tan fregadas que el pobre parlantito con su cochecito no avanzaba muy bien. Y reitero, si hay represión nos hacen leña. Así es que mejor hay que llevar equipo más portátil, pero usaré el talento que tengo para hablar aquí, en las calles también, ¿no? Habrá que arengar a nuestra gente, invitarla a participar. Y mientras más seamos, mejor. Si cada quien pudiese llevar un megáfono para hacer la mayor cantidad de bulla en lo posible y que se escuche el mensaje, no lo crean, eso atrae a más gente. Sí, hace que la gente de por sí se encienda, ¿no? Y claro, a lo mejor muy pronto van a prohibir hasta que portemos megáfonos, porque así va a ser ese gobierno. Llamada telefónica a la persona que está en línea. Muy buenos días, Libre Expresión.
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1: Buenos días, está al aire. Adelante. Está al aire. No se establece la comunicación. Qué distinto, ¿no? En esta emisora nos atrevemos a decir cosas que otros no quieren hablar. Por muy alternativos o democráticos que digan ser, se cuidan, ¿no? Esas cosas no las habla un periodista. ¿Y qué hace un periodista? ¿Sacar cuerpo siempre? Ah, pues qué feo es ser periodista. No, eso es mentira. Yo sí me considero un verdadero periodista de sangre. Y sé que el periodismo, más que con la noticia, tiene que estar con la verdad, que es muy diferente. Un periodista no es un simple repetidor de noticias, ¿ya? Un periodista tiene análisis, tiene criterio propio. Y si cree en su profesión, tiene que ser amante de la verdad, ¿ya? No se trata de que, ay no, el jefecito se puede molestar. A nosotros nos vienen con cosas, ¿no? Así es que invitamos a los demás medios alternativos a que se sumen a la causa y hagan abiertamente la convocatoria a nuestra gente a salir a marchar por la democracia. Eso es lo que se requiere urgente. Y ahora, después, no vengan a ser generales después de la guerra, a decir, teníamos que salir a marchar.
5: 11:58 minutos.
1: Es ahora la cosa, no después. Después ya no vale. Sí, todo va a ser mucho más complicado. Todavía podemos evitar un fraude, lo ha mencionado Sánchez en su conferencia. Si nos hacemos los tontos, eso ya es muy distinto. Bien, amigos, a nombre de quien les habla, Luis Alberto Tejada, muchas gracias por su sintonía. Nos reencontramos en nuestra siguiente edición. Gracias, amigos, en Islay, a través de la potente señal de Radio Escarabajo. Permiso.

Así concluimos esta edición de Libre Expresión. Producción conjunta. Así concluimos esta edición de Libre Expresión. 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Bajo la dirección del periodista Luis Tejada Toranzo, reafirmamos nuestra vocación de servicio, nuestra independencia editorial y la decisión firme de informar con equilibrio y responsabilidad. Gracias por acompañarnos en esta propuesta que integra territorios, audiencias y voluntades en favor de un periodismo sólido y transparente. Nos reencontramos en la próxima edición. Muy buenos días.

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1: 12,
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0: de
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1: 7 minutos.
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2: 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Cordiales saludos, hoy es miércoles 24 de junio. Hoy continúa el Mundial de Fútbol 2026 con los partidos. Suiza-Canadá, Bosnia y Herzegovina, Qatar, Escocia-Brasil, Marruecos-Haití, Chequia-México y Sudáfrica-Corea del Sur. Soy Hugo Almanza, bienvenidos a la información. El 24 de junio del año 1969 se decretó como gratuita la enseñanza primaria, secundaria y magisterial en el Perú. 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Pese a críticas, el Congreso aprobó otra ley procrimen. En segunda votación concretan que los policías y militares no sean procesados por la justicia ordinaria, solo por su propia institución. Para Susel Paredes, con esta ley, el fujimorismo y sus aliados preparan la cancha para el nuevo fujimorato, con trampas a la fuerza, y con esto se inicia una época de abusos y tragedia para el país. Para la congresista Flor Pablo, esta es otra ley pro crimen y pro impunidad que ha sido aprobada por el fujimorismo a la cabeza. Para Jaime Quito, les han dado la ley del gatillo fácil. Para eso ampliaron la legislatura, para estas leyes nefastas, dijo. 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Atención, el jurado electoral especial declaró inadmisibles todas las candidaturas a la alcaldía de Lima, Fuerza Popular, Renovación Popular y otros. Entre las principales observaciones se detectó que decenas de candidatos a regidores no nacieron en Lima, no presentaron licencias sin goce de haber o llenaron mal sus declaraciones juradas. Atención, el Jurado Nacional de Elecciones entregará credenciales a los nuevos legisladores mañana jueves 25 y el viernes 26 de junio. Usuarios de las redes se preguntan si el Jurado Nacional de Elecciones insistirá en oficializar ilegalmente a Fernando Rospigliosi como senador.
1: 12. Si tiene una 10 minutos.
2: Información agravada, prohibido por el artículo 34A de la Constitución Política del Perú. 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Hoy, fiesta del sol o Inti Raymi. En conferencia de prensa, el candidato Roberto Sánchez fue contundente. Dijo, no reconoceremos el gobierno de la señora Fujimori. Acusó al Jurado Nacional de Elecciones de modificar leyes para favorecerla. La prueba determinante, dijo, es la existencia de dicha norma modificatoria que se expidió en pleno proceso electoral. Dijo que de puro derecho, el Jurado Nacional de Elecciones debe declarar nulas las elecciones. Hasta que se dio cuenta, el ministro del Interior, José Zapata, dice que una policía íntegra es clave para recuperar la confianza de la población. 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Desidia. La Contraloría hace llamado al Ministerio del Interior por el deterioro de gran cantidad de indumentaria policial almacenada por más de 10 meses en un local.

0: de Lurín, en cajas empolvadas y sin etiquetas de contenido. Otra ley procrimen. El Congreso aprobó en primera votación una reforma penal que tipifica los delitos de lesa humanidad. Pretenden exculpar a violadores de derechos humanos. Atención, corte de luz en Lima y Callao por sectores hoy miércoles 24 en Independencia,
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0: San Juan de Lurigancho, Callao y Los Olivos. 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Noticias nacionales. Hoy día de la Ciudad Imperial del Cusco, día del Chacu Nacional de la Vicuña. Hoy fiesta de San Juan en la Amazonía peruana, en Pasco, Iquitos, Junín, Tacna, Lambayeque, Apurímac, Lima y Huánuco. Hoy aniversario de creación del distrito de Simbal en La Libertad. Alexander Pilco, secretario general del SUTEP regional, calificó de ilegítimo e impresentable un eventual mandato fujimorista. El dirigente señaló que la lideresa de Fuerza Popular carece de respaldo popular en Puno, donde su partido apenas alcanzó el 14% de votos. 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Notas del exterior. Hoy Día Internacional de las Mujeres en la Diplomacia. Día Mundial del OVNI. Día Mundial contra la Contaminación Electromagnética. El presidente Donald Trump dice que los fondos iraníes desbloqueados irán a una cuenta controlada por Estados Unidos. La historia de la fecha que ocurrió el 24 de junio. 1831 nace en Ete.
2: 12. 13 minutos.
0: Luis Gallo fue militar, mecánico, músico, pintor, investigador médico y explorador, considerado precursor de la aeronáutica moderna. 1935. Muere en un accidente de aviación el cantante argentino Carlos Gardel. 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Soy Hugo Almanza, en Umbral Perú. ¡Vive la noticia!
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8: Cuatro minutos.
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1: 4:01
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2: 4:05.
1: Bienvenidos a la información. Umbral Perú, la red nacional de medios que nunca se detiene. Cordiales saludos, hoy es miércoles 24 de junio. Hoy continúa el Mundial de Fútbol 2026 con los partidos. Suiza-Canadá, Bosnia y Herzegovina, Qatar, Escocia-Brasil, Marruecos-Haití, Chequia-México y Sudáfrica-Corea del Sur. Soy Hugo Almanza, bienvenidos a la información. El 24 de junio del año 1969 se decretó como gratuita la enseñanza primaria, secundaria y magisterial en el Perú. En Umbral, titulares. Pese a críticas, el Congreso aprobó otra ley procrimen. En segunda votación concretan que los policías y militares no sean procesados por la justicia ordinaria, solo por su propia institución. Para Susel Paredes, con esta ley, el fujimorismo y sus aliados preparan la cancha para el nuevo fujimorato, con trampas a la fuerza, y con esto se inicia una época de abusos y tragedia para el país. Para la congresista Flor Pablo, esta es otra ley pro crimen y pro impunidad que ha sido aprobada por el fujimorismo a la cabeza. Para Jaime Quito, les han dado la ley del gatillo fácil. Para eso ampliaron la legislatura, para estas leyes nefastas, dijo. Umbral Perú, noticias de verdad, hoy día del campesino. Atención, el jurado electoral especial declaró inadmisibles todas las candidaturas a la alcaldía de Lima, Fuerza Popular, Renovación Popular y otros. Entre las principales observaciones se detectó que decenas de candidatos a regidores no nacieron en Lima, no presentaron licencias sin goce de haber o llenaron mal sus declaraciones juradas. Atención, el Jurado Nacional de Elecciones entregará credenciales a los nuevos legisladores mañana jueves 25 y el viernes 26 de junio. Usuarios de las redes se preguntan si el Jurado Nacional de Elecciones insistirá en oficializar ilegalmente a Fernando Rospigliosi como senador, si tiene una condena vigente por difamación agravada, prohibido por el artículo 34A de la Constitución Política del Perú. 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Hoy, fiesta del sol o Inti Raymi. En conferencia de prensa, el candidato Roberto Sánchez fue contundente. Dijo, no reconoceremos el gobierno de la señora Fujimori. Acusó al Jurado Nacional de Elecciones de modificar leyes para favorecerla. La prueba determinante, dijo, es la existencia de dicha norma modificatoria que se expidió en pleno proceso electoral. Dijo que de puro derecho, el Jurado Nacional de Elecciones debe declarar nulas las elecciones.

0: pretenden exculpar a violadores de derechos humanos. Atención, corte de luz en Lima y Callao por sectores hoy miércoles 24, en Independencia, Ancón, San Juan del Lurigancho, Callao y Los Olivos. 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
1: 4:09.
0: Por más de 100 emisoras de todo el país. Noticias nacionales. Hoy día de la Ciudad Imperial del Cusco, día del Chaco Nacional de la Vicuña. Hoy fiesta de San Juan en la Amazonía peruana, en Pasco, Iquitos, Junín, Tacna, Lambayeque, Apurímac, Lima y Huánuco. Hoy aniversario de creación del distrito de Simbal en La Libertad. Alexander Pilco, secretario general del SUTEP regional, calificó de ilegítimo e impresentable un eventual mandato fujimorista. El dirigente señaló que la lideresa de Fuerza Popular carece de respaldo popular en Puno, donde su partido apenas alcanzó el 14% de votos. 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Notas del exterior. Hoy Día Internacional de las Mujeres en la Diplomacia, Día Mundial del OVNI, Día Mundial contra la Contaminación Electromagnética. El presidente Donald Trump dice que los fondos iraníes desbloqueados irán a una cuenta controlada por Estados Unidos. La historia de la fecha que ocurrió el 24 de junio. 1831 nace en Eten, Chiclayo, el sabio Pedro Ruiz Gallo. Fue militar, mecánico, músico, pintor, investigador médico y explorador, considerado precursor de la aeronáutica moderna. 1935, muere en un accidente de aviación el cantante argentino Carlos Gardel. La frase de hoy: esos pequeños detalles que hoy pasan desapercibidos, mañana serán tus recuerdos más preciados. Síguenos, comenta y comparte. Soy Hugo Almanza, en Umbral Perú. ¡Vive la noticia! Para la Red Nacional de Medios, fueron los titulares. 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
2: Senta y de los 80. Vamos a estar combinando a ambas décadas, década de los 60, década de los 80. Hemos empezado con Blondie, Call Me, Llámame, excelente tema musical que venía con Blondie. Y bajo este fondito musical de Roger William Borfri, que lo estamos disfrutando, agarramos 1960 con Elvis Presley.

Uy, maravillosa la voz de Elvis Presley. La música en acción es Now or Never. Estábamos con 1960. Y vamos agarrando y disfrutando junto a ustedes estas lindas canciones que brillaron en los 80 y en los 60. Turno para los 80. Exactamente 1981. Ahí se imponía King Carr con Bette Davis Agents. Los ojos de Bette Davis.

Y esta es la primera artista que yo escucho que tiene su voz así, media ronquita. King Carr con Los ojos de Bette Davis. A pesar que le rogaron, le pidieron que por favor cante esta canción, y ella no, decía, no la canto, no me gusta esta canción, no, yo sé que no va a ser un éxito, no va, o sea, no me encanta, no me gusta. Y pese a eso, sus productores la obligan a cantar y resulta ser uno de los grandes favoritos que alcanzó gran fama, King Carr, Los ojos de Bette Davis. Así es la vida. Hay cosas que hacemos sin querer queriendo y salen dos grandes éxitos, como este que viene con Ray Charles, 1961.

0: Y el genial Ray Charles aquí estaba con Gente Rojak, así titula este genial tema musical que lo editamos 1961.
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0: bajo esos coritos y la voz de Ray Charles. Genial. 1961. Y en 1982, ponía su sello musical nada menos que Survivor para una genial película, Rocky IV. ¿Te acuerdas? Ojo de Tigre.

¿Quién no recuerda una maravillosa película con Silver Stallone? El famoso Rocky, que hacía maravillas en el ring de pelea. Ojo de Tigre con Rocky IV. ...1982... Continuamos porque nos situamos en 1962 con Neil Sedaka.

Bueno, es disfrutar de la música en forma especial de 1962 con esto que decía de Neil Sedaka. Recordar y pasar al pasado, a los 60. Muchas generaciones de repente todavía no recuerda todo esto, pero estas son las canciones que sentaron base para lo que hoy en día es toda la música que disfrutamos. Neil Sedaka, Breaking Up in My Heart to Do, lo disfrutábamos aquí en Música en Acción. Y en 1983, el futuro de la música continúa con el pop. Y el rey del pop es nada menos que Michael Jackson. Junto a la producción de Quincy Jones, lanza este hitazo musical que llega a ser uno de los grandes favoritos. Michael Jackson con...

Y ahí estaba genial, Michael Jackson con ese Billie Jean que se hiciera tan popular, tan famoso con ese baile de pasito lunar, donde todos comenzamos a practicar, a realizar este pasito lunar. ¿Y a usted le salió ese pasito? Particularmente a mí no, la verdad que no pude llegar a dominar ese pasito, ¿eh? No me salía. ¿A usted? ¿No? Sí, hay que tener algo especial, ¿no? Para hacer ese pasito lunar tan famoso con Michael Jackson. 1983. Y en 1963, aquí estaba de moda este genial tema que lo vamos a disfrutar con Little Peggy March. Aquí en Música en Acción, 1963.

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Hemos empezado esta segunda parte de Música en Acción con Van Halen, Jam Salta, 1984. Y en 1964 los Beatles salían a ser grandes ganadores con She Loved You. Aquí está Los Beatles.

Los genios de Liverpool. Aquí estaban los Beatles con She Loved You. ...1964... y nos vamos a los 80... ...1985... la agrupación noruega AHA, Die Con Me, lo disfrutamos.

qué agradable, qué bonito es volver a recordar estos años maravillosos, 1985, con la agrupación Aja, Taikumi. ¿Quién no bailó? ¿Quién no disfrutó de estos años maravillosos? La discoteca, wow, maravilloso con la música de Aja. Y en 1965, los Beatles, en forma especial, Paul McCartney cede una canción a los Rolling Stones con la voz de Mick Jagger, Satisfaction. Aquí están los Rolling Stones, 1965.

1965, los Rolling Stones, Satisfaction, la voz de Mick Jagger. 1986, genial música para el año, Richie, Say You Say Me.

Hemos traído para ustedes estas lindas canciones de dos décadas, los 80 y los 60. 1986, Lionel Richie. Cerramos estas páginas de música con Frank Sinatra, Stranger in the Night. Nos vamos. Hasta una próxima con Jenny Ticona y quien les habló, Jaime Velázquez, con Música en Acción. Hasta la próxima.

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Sigamos con lo mejor de los 80s y 90s aquí en La Máquina del Tiempo. Habla para ti, Cherry Fernando.

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Hoy nuestro invitado es Amistades Peligrosas. Amistades Peligrosas es un dúo español de pop formado en 1991 por Cristina del Valle y Alberto Comesaña. El grupo alcanzó gran popularidad en España y América Latina durante la década de 1990 gracias a sus canciones de temática social, romántica y provocadora. Su debut discográfico llegó con el álbum Relatos de una Intriga, pero fue con producciones posteriores que lograron el éxito masivo. Entre sus temas más conocidos destacan Me quedaré solo, Estoy por ti, Africanos en Madrid y La profecía. El dúo se caracterizó por combinar pop con influencias de música latina y por abordar temas relacionados con la igualdad, la tolerancia y los derechos humanos. Tras varios años de éxito, la agrupación experimentó separaciones y reencuentros, con distintas etapas marcadas por proyectos individuales de sus integrantes. Amistades Peligrosas es recordado como uno de los dúos más representativos del pop español de los años 90, dejando un repertorio que sigue siendo escuchado por varias generaciones. Escuchas las canciones Estoy por ti y me quedo.

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0: Y así llegamos al final de este recorrido en la máquina del tiempo. Gracias por acompañarnos y ser parte de este viaje musical que nunca pasa de moda. Recuerda que volvemos a encontrarnos a las 8 de la mañana y a las 5 de la tarde de lunes a sábado, siempre por Radio Escarabajo en los 106.9 FM y en todo el planeta vía internet. 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
1: 57 minutos. La próxima.

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1: A continuación, en Radio Escarabajo, un momento de oración con el Ángelus.

0: El ángel del Señor anunció a María, y ella concibió por obra y gracia del Espíritu Santo. Dios te salve María, llena eres de gracia, el Señor es contigo. Bendita tú eres entre todas las mujeres, y bendito
1: es el fruto
0: de tu vientre, Jesús. Santa María, Madre de Dios, ruega por nosotros, pecadores, ahora y en la hora de nuestra muerte. Amén. He aquí la esclava del Señor. Hágase en mí según tu palabra. Dios te salve María, llena eres de gracia, el Señor es contigo. Bendita tú eres entre todas las mujeres, y bendito es el fruto de tu vientre, Jesús. Santa María, Madre de Dios, ruega por nosotros, pecadores, ahora y en la hora de nuestra muerte. Amén. Y el Verbo de Dios se hizo carne, y habitó entre nosotros. Dios te salve María, llena eres de gracia, el Señor es contigo. Bendita tú eres entre todas las mujeres, y bendito es el fruto de tu vientre, Jesús. Santa María, Madre de Dios, ruega por nosotros, pecadores, ahora y en la hora de nuestra muerte. Amén. Ruega por nosotros, Santa Madre de Dios, para que seamos dignos de alcanzar las promesas y gracias de nuestro Señor Jesucristo. Amén. Oremos. Infunde, Señor, tu gracia en nuestros corazones, te lo suplicamos, a fin de que, conociendo por el anuncio del ángel la encarnación de Jesucristo tu Hijo, por los méritos de su pasión y muerte en la cruz, lleguemos a la gloria de la resurrección. Por el mismo Cristo nuestro Señor. Amén. Gloria al Padre, y al Hijo, y al Espíritu Santo, como era en el principio, ahora y siempre, por los siglos de los siglos. Amén. Gloria al Padre, y al Hijo, y al Espíritu Santo, como era en el principio, ahora y siempre, por los siglos de los siglos. Amén. Gloria al Padre, y al Hijo, y al Espíritu Santo, como era en el principio, ahora y siempre, por los siglos de los siglos. Amén.
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1: 6:05.
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1: 6:13 minutos.

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1: 6:17 minutos.

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a corazón, porque seguimos compartiendo esas baladas que, con solo unos acordes, vuelven a darle voz a la memoria. Gracias por permitirnos formar parte de este momento junto a ti.

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0: 6:45 minutos.
1: La inolvidable Sony fue escrita e interpretada por Bobby Hebb y publicada en 1966. Nació en un momento difícil de la vida del artista, quien transformó el dolor en un mensaje de esperanza, gratitud y optimismo. Con una elegante mezcla de soul, jazz y pop, Sony conquistó las listas de popularidad en Estados Unidos y en muchos países más, convirtiéndose en uno de los grandes clásicos de la música internacional. Su melodía cálida y su letra positiva han inspirado a decenas de artistas, quienes la han interpretado en distintos estilos a lo largo de las décadas. Hoy Sony sigue siendo una canción atemporal que mantiene intacto su encanto y continúa conquistando nuevas generaciones de oyentes. Continuamos con Melodías del Amor.

0: 6, 53 minutos.
1: Sabes, la música siempre encuentra el camino para decir aquello que muchas veces el corazón guarda en silencio. Por eso cada interpretación tiene un significado diferente para quien la escucha.

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0: 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James Arce Espinosa, en la dirección y conducción del programa, junto a Lidia Laura, en la coanimación, compaginación musical y control de sonido. 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Nos alegra mucho que nos escuchen. Amigos, será hasta nuestra próxima emisión con las melodías de tu preferencia. Hasta pronto.
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